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1: ¿Qué hacemos, Andrés, con esta gente?

0: me quieren, no.
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0: Esa combinación no falla, parceras.
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1: Hola, ¿cómo están? Hoy me visita mi amiga Juli Foggio.
2: ¡Holi!
1: La bebita, siempre la veo como la chiquitita. Estoy porque hemos bien, viajado juntos y siempre la más jovencita, obviamente. Y Dani Celis, ¿cómo andan?
3: ¡Qué lindo!
1: ¿Cómo andan, chicas? ¿Hicieron muchas entrevistas juntas?
4: Siempre que viene el Día del Amigo, nos toca hacer muchas cosas juntas.
3: Es una temporada alta. Sí. No nos vemos tanto como en julio.
1: Bueno.
3: Nos vemos muy seguido.
1: Y bueno, porque son dos amigas icónicas, además, ¿no? Como que tienen muchos seguidores las dos.
4: No, y también como que la gente presenció cómo se formó la amistad, entonces también es como que se sienten muy parte de todo lo que fue y cómo nos conocimos.
1: Qué bueno que la mantuvieron en el tiempo después también.
3: Claro, fue todo, fue el crecimiento, ella es madrina de mis hijas, de repente cuando pasa algo siempre está una para la otra, entonces la gente lo ve todo el tiempo.
4: Yo siempre supe igual que se iba a mantener en el tiempo, o sea, yo cuando la conocí a Dani dije sí o sí vamos a ser amigas.
1: Ese primer momento, flechazo, digámosle, ¿cuándo fue ese?
3: Fue un flechazo de, creo que de
4: Dani dice que tuvo un flechazo.
3: Ay, sí. Juro, nunca me pasó con ninguna persona, yo la había ingresado primero a la casa y ya venía por esa pasarela con la valijita, pero viste cuando tenés una luz, un ángel, bueno, lo vemos todo.
1: Es como una Barbie, ¿viste?
3: Te lo juro, entonces uh-huh. El pelo, el viento se le volaba, iba así caminando como una pasarela y digo, wow, esa chica la necesito de amiga, dijo, la quiero en mi vida para siempre. Y me saluda y la saludo y justo, bueno, terminó la ronda de saludos y me dice, mostrame la casa. Le digo, obvio, re, yo emocionadísima, le muestro la casa, le digo, este es el cuarto, tenés un montón de camas desocupadas. Y me dice, ¿dónde estás vos? ¿Cuál es la tuya? Y le digo, esa.
1: Encima la buena onda.
3: Y me dice, yo voy al lado tuyo.
4: Y nos pusimos al lado y ahí nos hicimos amigas.
3: Desde el primer día, Caro.
4: Y nos quisieron separar un par de veces adentro.
3: Muchas veces.
1: ¿Por qué? Porque no había estrategia ahí juntas.
4: Sí, una vez fue la más fuerte que la tildaron a Dani como de lleva y trae. Y yo fui la única que estuvo ahí, amiga.
3: Que me creíste. Y era verdad lo que decían yo al final. No lo puedo creer.
1: Bueno, se les llevan un poco las almas.
4: Sí, totalmente.
1: Y hoy están unidas porque es, ¿no? Comadre, se dice cuando sos la madrina.
4: Comadre.
3: Son familia literal ahora.
4: Para mí, hermanas.
3: Somos hermanas.
4: Sí, hermanas.
1: ¿Y es una buena madrina o es colgada?
3: No, es buena madrina. Es muy buena, Ju. Es buena con todo. Es buena madrina, es buena amiga, es buena hermana, es buena compañera.
1: Pero trabaja mucho, capaz.
3: Y así todos hacen tiempo para estar en todos lados. Es buena persona, sí, te juro.
1: Bien.
3: Siempre la llamada de ella, perdida está.
1: ¿Y sos madrina de las dos o de una sola?
4: No, de una sola. Daimé, pero para mí son las dos,
1: y
4: obviamente.
1: Claro, porque la otra llegas vos y se te tira
4: y
1: los brazos.
4: Y de la otra es padrino Nacho.
1: Claro. Pero entonces, ¿qué? ¿Son los dos de las dos?
4: Y sí, sí, todo de todo. No se puede hacer una diferencia.
3: Cuatro. Tienen dos madrinas y dos padrinos. Pero
4: eso te salvó un poco de las papas el día del bautismo, ¿no?
3: De todo.
4: Porque era tu hermana que quería, yo que quería tener dos, te ayudó a dividir.
3: Estamos dentro de la casa y estuvimos 4 meses conviviendo juntas y en un momento yo le contaba a Juli mi emoción por ser madre joven, que yo amaría, y Juli me dice, a mí me encantaría ser madrina, voy a ser madrina de tus hijas.
1: Ay, ya
3: bueno,
1: lo pediste.
3: Sí, dije yo, adentro de la casa. Pero yo tenía el compromiso afuera con mi hermana, que la primera vez que tengamos hijos nosotros íbamos a ser la madrina una de la otra. De hecho, yo soy madrina de su hijo.
4: Claro.
3: Entonces cuando quedo embarazada digo, ay, ¿qué hago? La tengo Juli, que muere, si no se lo conté a ella, lo primero que me dice es, yo quiero ser madrina. Y le digo, si lo sé amiga, lo sé amiga. Y la tenía mi hermana emocionada también por ser madrina. Y digo, no lo puedo creer. Hasta que me hice la primera eco y eran dos.
1: Temas solucionados. ¿Me contás, por favor, de esa primera eco? Porque emocionalmente uno no está preparado para que sean dos de repente.
3: Vos sabés que yo cuando era chiquita, yo soy muy Susanita, cuando con todos mis novios era, ve a carrito doble, prepárate porque vamos a ser padres de dos, le decía.
1: ¿Pero
3: yo.
1: ¿Tenés
3: el
1: algún descendente novio familiar?
4: Tiago, amiga. Tiago es mellizo.
3: El padre de mi
1: pero ella no, ella sabía que iba a tener antes.
3: Y a mí el obstetra me dijo que volaba doble. O sea, que si vuelvo a estar embarazada, hay 70% de posibilidad de que sean dos de nuevo.
1: Uf, ay, amiga. Por favor.
4: Dos nenitos.
1: Todo de a dos.
3: Todo de lo mío.
1: ¿Cómo no, es? ¿Cómo es? Tener dos adentro. Voy a ser literal.
3: Sí.
1: Porque ya uno se mueve bastante y te crece mucho la panza y la piel está estirada, pero con dos, ya la piel que no da más, se mueven los dos a la vez, tienen distinto horario. ¿Cómo es eso?
3: Sinceramente, yo no tengo la experiencia de tener uno adentro como para compararte, pero te puedo decir mi experiencia de tener dos. La verdad que yo cuando me preguntan por el embarazo, mi embarazo no fue tan bonito. De hecho, lo sufrí. Ya a los 2 meses tenía una panza enorme. A los 5 era una panza de 6, 7 meses, una persona de un embarazo. Y sí, lo sufrí un montón. Sentía que la piel se me estiraba, me ardía, me paspaba toda. Tenía la panza, me salía de por...
4: Era como una sandía.
3: Enorme. Tu panza. Varias sandías tenía adentro. Varias. Y el día de las cesáreas, como que sentí un peso, yo 70 kilos.
4: Wow, mía.
3: Una locura.
4: Sí. Y vos sos re chiquitita.
3: Yo soy muy chiquita. De hecho, tuve esos 8 meses porque la doctora me dijo, tu cuerpito no aguanta más.
2: Sí. Ese peso.
3: Mucho. Todos los días. Tenía náuseas, todos los días me mareaba.
2: No, de adentro todos los órganos apretadísimos.
3: No hubo un día, me la pasaba con el Milanta, que era agua para mí, la verdad que me aliviaba un montón para la acidez. Dormía con la botella de hielo, adicta al hielo de repente, todos los
2: frises. Es que el hielo ayuda mucho.
3: Ay, amaba el hielo.
2: Yo también,
3: sí. No puedo creer eso, qué raro de una embarazada. Después me di cuenta que es cotidiano, amamos el hielo a mí embarazada.
4: ¿En serio?
2: ¿No? Ya te va tirando. Para adentro es mucho, porque es que
3: no. No sé, pero te alivia todo. Es algo hermoso. Wow. El hielo es como, wow, quiero más hielo en mi vida. Claro,
4: y después náusea. Cuando te metías a la pileta, ¿te acordás que decía que era que te podías mover libremente?
3: Por el cuerpo del peso, claro. No lo sentís. Era la única. Y después, para salir a la pileta, esos escalones.

0: con una sensación que sentían su bebé adentro, y digo, wow, qué admiración, porque hubiera amado que me pase eso. Hubiera amado, yo veo las panzas, digo, me hubiera encantado disfrutar de mi panza. Yo no hubo un momento que decía, quiero que nazca ya. O sea, necesito que me la saquen de adentro porque no puedo vivir, no puedo
1: No
0: respirar,
1: podías
0: no puedo
1: dormir.
0: ponerme una posición incómoda, me dolía que la costilla, que el hueso, que la piel, era todo eterno, eterno, eterno, eterno.
1: ¿Y nacieron
0: Pero,
1: por cesárea y se tuvieron que quedar un tiempo internadas? ¿Cómo fue?
0: o sea, es que mi embarazo fue diagnosticado de alto riesgo, tenía una placenta para dos y de hecho a los 8 meses fue programada la cesárea del día 1. Y ya sabía yo que había probabilidad de que esté en neonatología y recé tanto, pedí tanto al cielo que esté todo bien, que la verdad que nacieron y a los 2 días nos dieron el alta, nunca tocaron neo ninguna de las
1: ¡Ay,
0: dos,
1: qué
0: nacieron con el
1: suerte!
0: peso justo, yo en ese momento estuve con leche materna, leche mixta, todo tipo de leche para que me aumenten de peso y podernos irnos a casa con el alta todas juntas. Y lo logré, lo fuimos bien y felices. No está mal pisar neonatología, sé que ayuda
1: No,
0: muchísimo, pero
1: obvio,
0: nosotras
1: lo que
0: dije no.
1: sea para la salud se hace. Por supuesto, tuviste suerte.
0: Tuve mucha, mucha suerte. La verdad que sentí que estuve tocada con una varita varias veces en mi vida.
1: ¿Y tuviste miedo a la cesárea?
0: Sí, mucho miedo. En un momento entró a quirófano, estaba mi obstetra Nico, lo miro, lo agarro a las manos y le digo, no sé qué hice de mi vida. Digo, tengo mucho miedo, ayúdame, le digo. Y me dice, tranquila, es un minuto y te juro que te cambia la vida. Vas a escuchar ese llanto y ya todo lo que estás pensando se te va a ir en un segundo. Dicho y hecho, Caro. El primer llanto que escuché, dije, no me olvidé de que me estaban sacando la otra adentro, porque el primer contacto es
1: ¡Ay, qué
0: conmigo. Claro,
1: locura!
0: al principio sentís todo, todo. ¿Vos
1: El
0: querés
1: olorcito a
0: sentir?
1: quemado te la regala. ¡Ay!
0: Sí.
1: ¡Digamos la
0: Sí, es
1: verdad!
0: cierto.
1: Sentís como,
0: ¿Qué está pasando?
1: es como un asado acá. ¡Ay! Necesito panza.
0: ¿Alguien me puede decir qué está pasando? Sí, que tengan cuidado con. Pero es cierto que la primera que me sacan es Aime, sabía que Aime iba a salir primera porque estaba cabeza abajo y tenía una cabeza arriba. Entonces me la estaban sacando a Aime y sentía como que quería sentir el tacto todo porque no sentís realmente nada, pero sentís como que te tocan, es un rara la sensación. Entonces estaba como muy concentrada en lo que estaba sucediendo y escuchando todo. Y una vez que me la dan a ella, mi universo o sea, no sé, como que me puse en pausa y no sé en qué minuto tenía Laia de vuelta al
1: Tenías
0: lado
1: dos.
0: mío,
1: Ay, qué
0: claro. Y
1: lindo,
0: nunca sentí
1: mía.
0: nada de lo de Lai. Es como que enseguida tu cabeza, tu mundo, tu
1: Y
0: todo
1: ya
0: se.
1: está, y después ya te pasan la aspiradora por dentro y no te importa
0: Era
1: nada.
0: un día para. Sí. Te juro que sí. No te lo voy a
1: Sentí.
0: negar.
1: Es adentro tuyo que te
0: Ay,
1: están
0: chicas,
1: pasando
0: qué
1: la aspiradora.
0: impresionante. Hay que aprovechar todo.
1: Y te mueves un poco porque te mueven, porque se están
0: Sí.
1: pasando la aspiradora.
0: Eso sí.
1: Así no va a tener hijos nunca.
2: Y yo la verdad lo veo muy lejano por ahora.
0: Está bien, sos buena, disfruta la
2: Marina,
0: vida.
1: No hay ningún
2: tía,
1: apuro, no hay
0: disfruta la
1: tiempos
0: vida.
1: para nada.
2: Es
1: Cuando,
2: verdad, por
1: y ni
2: suerte
1: siquiera
2: cambiamos
1: estás
2: todo en
1: obligada
2: eso.
1: a tener, si el día de mañana no querés tener, no tenés. Es como que cada mujer hoy, gracias a Dios, ya no hay prejuicios, no hay nada, digamos, obligatorio en la vida. Cada una tiene o no tiene como se le antoje.
0: Es cierto, eso es lindo también. Yo siento que al tener dos tampoco tengo la presión del hermanito, del que no va a estar sola en el mundo. Siento que la vida realmente me dio todo lo justo y necesario. O sea, no puedo pedir más. O sea,
1: Mira,
0: yo.
1: vi el otro día
0: Ay,
1: que
0: ya.
1: pusiste tu foto en el living.
0: ¿Te gusta la foto? Es un fotón para poner en el
1: Es un montón.
0: living. Es un montón. Pero, ¿sabes lo que me pasó a mí con esa foto? Yo sentía, como te contaba, mi embarazo fue
1: Es más
0: tan.
1: para la habitación que para el living, me da la sensación.
0: En la
1: No, no es un
0: habitación.
1: montón.
0: Pasa que en mi casa tampoco
1: Está
0: va
1: ahí
0: tanta
1: ella gigante
0: gente. No, igual
1: embarazadísima.
2: yo tengo que admitir que Dani sabe mucho dar show.
1: Ah, ok.
2: Sirve la olla en el momento justo que hay que facturar un poquito. Y mi amiga sabe dar show. Y
1: No,
2: eso fue un
0: igual te
2: poquito.
0: voy
1: Fue
0: a,
1: revolucionaria.
0: no te
1: Fue
0: voy a
1: como,
0: negar que
1: acá
0: pensé.
1: es una casa de chicas
0: Pensé
1: y fotos
0: literalmente.
1: solo las chicas.
0: El día que yo me separo con Tiago, la gente, todo lo primero que me comenta es: va a sacar el cuadro, va a sacar el cuadro, va a sacar el cuadro. Yo sabía que hace 8 meses me estaban comentando, entonces sabía que lo estaban esperando también. Digo, bueno,
2: Claro, fue
0: en
1: un
0: el momento.
1: momento épico.
0: El momento que saco el cuadro, ¿qué cuadro pongo? ¿Qué foto pongo? Es obvio que lo pensé un montón de tiempo, a ver la foto que se iba a viralizarse, porque el momento que yo saqué el cuadro, la próxima foto ya que se iba a ver en todos lados. Y digo, no me voy a poner una del. No, me voy a poner una yo divina.
1: Ella es la reina de la
0: Embarazada.
1: casa.
0: Pero también lo que me pasó con esa foto fue como que tuve un embarazo tan no lindo. Y entonces es como que en el momento de las fotos, los chicos me dicen, vamos a hacer fotos, que tenga un recuerdo lindo, no estás
1: Sí.
0: siempre, es verdad que estaba todo el
1: Ese
0: tiempo echada
1: momento
0: con, ¿viste? ¿Cómo estás embarazada?
1: divino.
0: Con el rodete, qué sé yo. Y me montaron divina, me costó esa sesión, ponerme arrodilladas. No sabes lo que me dolía, todo, todo me dolía. Tenía los deditos que me temblaba, yo quería dormir en mi casa, ¿no? 5 meses, una panzota en esa foto. Y la vi y digo, wow, es el lindo recuerdo que estoy creando vida, me siento divina, me siento hermosa, porque todo mi embarazo, otra cosa, te ves diferente, no te gusta nada de vos.

0: no querés hacer nada, nada te queda bien. Entonces,
1: qué difícil
0: que,
1: vestirse.
0: Ay, difícil todo. Entonces, ¿ropa? No, ropa no. Todo dorado. Me fue body paint. No,
1: como la dio la trampa al mundo.
0: Nada me entraba, nada me quedaba divino.
1: Y ahora en el living.
2: Una casa de chicas.
0: Es una casa de chicas.
1: Es una casa de chicas, ya está.
0: No entra
1: nombres. No quedaron rastros de ninguna presencia masculina. ¿Quedó ropa, cepillo de dientes, algo?
0: Nada, no quedó nada. Quizás sí hay una mudita del padre en casa, pero él viene todos los días a ver a las nenas, a cumplir el horario que tienen que cumplir. Y está bien porque se quiere bañar o se mancha, siempre se cambia. Yo no tengo problema con eso.
1: ¿Se baña ahí? Es re, como re moderno esto.
0: La otra vez se bañó porque justo no salía el agua y empezó con las escañerías, no sé, a ayudarme con el tema de la casa, porque yo te imaginarás que...
2: Hombre, que resuelve.
0: Sí, resuelve mucho, tío, la verdad que es muy compañero.
1: Pero el día de mañana, cuando haya otra pareja formal, estable...
0: Me la resuelve el otro.
1: Sí, por eso. Imagínate, llega y se está bañando.
0: No, ahí no se va a bañar.
1: Está en cuero, está dando vuelta por la casa. O te está cambiando el foquito. Es como...
0: Igual nosotros coincidimos en que cuando él llega, yo me voy a trabajar. Entonces la hora, en vez de yo pagar niñera doble, me resulta
1: mucho
0: más cómodo.
1: Qué mejor que esté con un familiar, obvio.
0: Con el papá.
1: Con el papá o siempre con un tío, abuelo, primo, algo. Es lo más lindo. Si se puede.
0: Una niñera no puedo dejarla con dos bebitas chiquitas, porque encima están en la edad que una se me aprueba, otra para el otro. Tengo dos niñeras.
1: Ay, para
0: cuando
1: no para.
0: Claro, porque si no es imposible. En la hora de la comida que estás cocinando y ves a una y la otra, no se puede. A mí me pasa que me resulta muy difícil cuando estoy sola con las dos y soy la mamá y las entiendo. Imagínate un desconocido. Bueno, las niñas no son desconocidas, pero alguien de afuera. Es una responsabilidad doble que yo siento que pongo en alguien que tampoco quiero que...
1: Te vas a trabajar tranquila.
0: Me voy a trabajar tranquila.
1: ¿Y te critican porque trabajas?
0: Mucho. Creo que es una de las mayores.
1: Y encima critican las mujeres, no los hombres. Es una cosa rarísima.
0: Desde que estoy embarazada, con la panza, yo trabajé hasta los 7 meses y siempre fueron críticas. Y yo sabía que cuando tenga, yo sabía que iba a volver a la semana. No pude volver a la semana porque realmente me enamoré de mis dos hijas y dije, ¿cómo hago ahora para salir acá? Y aparte yo amamantaba doble. Y al mes volví, y una vez que volví, no paré. Pero sabía que yo volvía y no paraba, o sea, volvía por todo.
1: Y volvés por tu familia, estás trabajando por tu familia, para darle la calidad de vida que vos querés. ¿Cómo se atreven a juzgar? Es como una insolencia.
0: Es muy fuerte, eso yo tampoco lo entiendo a veces. Porque si estoy en casa, voy a ser una vaga mantenida, pero si estoy trabajando, soy una mala madre que no está con sus hijas.
2: Y aparte, capaz no te puedes dar el lujo de ser una vaga mantenida.
0: A María también, ¿eh? Si alguien me quiere mantener y me está escuchando, que me escriba. Pero me pasa que, o sea, en la vida siempre tuve todo por mí. Sé que si no es por mí, no lo voy a conseguir. Entonces es como mi ley de vida y yo, o sea, crecí de esa manera y voy con ese caballito de batalla a todos lados. Y a mis hijas también, o sea.
1: No, tenés un motor re fuerte ahora. Tenés un motor que es tu familia, que les querés dar todo. Que les querés dar las ciertas cosas que uno se imaginó para su familia y hay que trabajar.
0: Y es cierto que yo, uno le quiere dar también la vida que no tuvo. Entonces, como que, no sé si culita de oro, pero esa culita de plata, la que están ahí ellas, cuesta el lugar, cuesta la casa, cuesta la calidad
1: bueno,
0: de vida, cuesta la heladera.
1: Que hacemos mucho canje.
2: ¿O no? Amamos el canje.
1: Yo gracias, te digo, pañales, todo. Ropita,
0: leche,
1: juguetes, como que la misma gente te ofrece todo el tiempo, ¿viste? Te dicen, ay, ¿crees que te mande tal juguetito? Sí, mandame. No, yo hago tal cosa, mandame.
0: Obvio,
1: porque
0: sí,
1: con las redes ayudas a un montón de
0: y
1: gente.
0: Y también me empujan por eso.
1: Que tiene negocios chiquitos, capaz, y no pueden pagar una publicidad. Y a vos te viene todo re bien.
0: Y ayudas a la otra persona.
1: Por eso.
0: Está bueno porque es mutuo. Bueno, pero acá a mí me destruyen por todo. Yo hago eso también. Es como que, ay, que usa las cosas de las hijas para que tenga. Ay, Dios.
1: Ay, no, bueno, no importa. No. Oídos sordos. No le vida no y dales lo mejor que puedas y chao.
0: Yo hago lo mejor, te juro. Y siempre elijo creer mi intuición. O sea, siento que no estoy haciendo nada mal a nadie. No estoy haciendo un mal a ninguna persona. No estoy sacando nada a nadie tampoco. Me levanto todos los días. Trabajo doble turno. Agarro todo. Digo que sí todo el tiempo. Me levanto súper temprano. Llego súper tarde. Intento también tener tiempo de calidad con mis hijas. Construir ese tiempo con ellas solas. Sin que haya nadie. No tener niñeras. Duermo todas las noches con las dos. Y esas cosas la gente, claro, no las ve. Porque si no está nunca en la casa. No estoy nunca en la casa.
1: Y uno no puede estar publicando todo el tiempo para quedar bien como mamá.
0: Ni idea.
1: Con que tus hijos sepan que sos buena mamá, ya está.
0: Tal cual. Eso es lo que te queda tranquilo. En la cabeza. Mis hijas se levantan todos los días a las 7:30 de la mañana y yo estoy ahí de las 7. Llego a mi casa ahora a la 1:30 porque estoy haciendo doble jornada y estoy durmiendo 6 horas diarias hace como un mes y la verdad que no estoy grabando ahí. Hoy recién llegué y ahora me estoy... No, o sea, yo estoy tranquila como lo que soy, quien soy y la mamá que tienen mis hijas.
1: ¿Y cómo te imaginas el amor cuando llegue?
0: Wow. Me imagino.
1: ¿Se tiene que adaptar al familión?
0: Entiendo que es un combo. Que va a tener que que adaptarse, pero también quizás la persona que elija tenga su combo también.
1: Sí, puede ser.
0: Y eso es lindo, creo que es más fácil. Porque es difícil, siendo yo una persona que no tenga hijos el día de hoy, que esté conmigo. Es un mundo nuevo para mí.
1: ¿Y se animan a encararte o les da como respeto y dicen, no, no es el momento, capaz cuando sus hijitas estén más grandes? ¿Se animan? ¿Se la juegan los pibes o no?
0: Yo siento que impongo un poco. No sé si es por mi personalidad o por lo que llevo atrás o mi ex. Pero como que se impone un poco. Hace poquito estuve en algo con alguien y cuando cerré esa relación, de repente salieron un montón de puertas. Dije, apa, ¿qué pasó?
2: Como yo creo que ahí en esa relación te pudiste mostrar como mujer otra vez, ¿viste?
0: Y que también se den cuenta de que quizás no quiero nada serio con nadie, sino como que chonguear, lo que se dice claro. Ahora, o pasar el tiempo con alguien. Entonces,
1: sin presión.
0: Aparecieron un montón de chicos como para chonguear, sí que me escribieron, no contesté nada.
1: ¿Todavía?
0: Pero, aún.
1: Vos ayudala.
0: Sí, en un stand-up. No, porque, bueno, está bien, sí, me ayuda demasiado, Juli. Me sí. Dice, sí,
1: vos
0: no,
1: le tirás
0: ojo.
1: Ahí.
2: Sí, sí, obvio. Yo doy el visto bueno.
0: Es muy difícil también en la posición de ambas. Bueno, de todas. ¿Qué sabes? Si realmente te quiere o no te quiere. Si quiere numeritos. Si de repente quiere que lo robes en una historia. Entonces es muy difícil, no. Chicas.
2: Eso es una red flag para mí.
0: Sí, obvio. Pero chau. Hasta llegar ahí es un trabajito de hormiga.
1: Ahí, chao, borrado. Bloqueado.
0: Eliminado de tu vida y de todos lados.
1: ¿Te pasó que te pidan compartirme o mostrarme?
2: No, me pasó algo fatal.
0: Sí, peor.
2: Algo fatal.
0: Peor aún.
2: Con un chico que yo fui a Mendoza y flasheé. Dije, ay no, este chico. A mí me gustan los chicos tranquilos, ¿viste? Diferentes a mí, como más del campo, de la provincia, los calladitos.
0: Un gauchito dijiste.
2: No, no era un gauchito. Pero dije, un perfil bajo. No me gusta la gente del medio a mí, ¿viste? Bueno, vino acá a Buenos Aires a verme. Pasamos un fin de semana re lindo. Sacamos fotos para el recuerdo. Post carrusel en Instagram del fin de semana, fotos conmigo. Ay, en el medio. Mío. Feed de Instagram.
1: Él flasheó, no vio oficial.
2: No, él flasheó fama. Sí.
1: ¿Y busca entonces? Fama.
2: No, lo mandé a su provincia de vuelta y nunca más. Y además lo hice público.
1: No preguntó nada.
2: No, cero. Fue re feo. Yo me sentí re mal, pero posta de esa relación aprendí también.
1: Bueno, la próxima viene con un manualcito y, ok. Punto número uno, acá la foto, me tenés que preguntar.
2: Todo. Igual nada, yo ya estoy de novia, así que...
1: Bueno, ahora.
2: Ahora.
1: Chicas, la vida que les espera es muy larga. ¿Vos pensás que el novio de ahora es para siempre?
2: Y la verdad es que estoy muy enamorada de mi novio. Siento que tenemos una relación muy fuerte, que pasamos por un montón de cosas. Y con él tenemos una frase que es tipo, nada ni nadie nos puede romper. Y no sé, confío mucho en él, me apoya mucho, es como mi cable a tierra. No nos mentimos. Tenemos una conexión muy linda.
1: ¿Qué pasa cuando decís pareja abierta? Todavía hay una generación que se escandaliza, ¿no? Que no entienden esa manera de amar.
2: Sí, el otro día me dijeron un término pareja honesta. Y me gustó también. Porque es como una relación en donde no nos mentimos, donde somos muy sinceros y donde vivimos como más libremente la sexualidad con la edad que tenemos. Y me gustó porque yo también, estando de novia con él, como que descubrí una parte mía que él me permitió explorar también. Y me gusta porque yo soy así, muy libre, muy abierta, en un montón de cosas.
1: ¿Quién de los dos es más libre? ¿O son iguales?
2: Yo soy más loquita, digamos, de hacer más locuritas.
0: Disfrutar la vida.
2: Sí, disfrutar la vida. Mi frase es esa, la vida es una.
1: ¿Y él no pregunta o quiere saber?
2: No, cero.
1: No quiere saber.
2: No quiere saber nada.
1: Bien, bueno.
2: Sí.
1: Más sano.
2: Sí,
1: no es tóxico.
2: No,
1: y porque
2: no
1: si ya arreglaron un tipo de amor, después tampoco puede.
2: No, bueno, hay otras parejas que son capaz como más morbito de contarse y les gusta saber, pero nosotros preferimos no enterarnos.
1: ¿Y si nunca en esa pareja abierta empezaste a sentir algo por otra persona?
2: Y para mí ese es el final de la pareja.
1: Pero puede pasar.
2: Puede pasar también en la monogamia.
1: Sí, obvio, pero ya si hay piel y todo lo otro, y puede pasar más
2: y
1: capaz.
2: Y para mí ese es el final de la relación, porque para mí que pase eso ya es lo mismo que engañar, digamos.
0: Pero tienen reglas antes de que llegue a pasar, como que
1: no. Pero el corazón, ¿cómo le pones una regla? No te enamores, no sientas, ¿no?
0: Y sabes que cuando quizás estás sintiendo algo por alguien, dejar de verlo.
2: No, es verdad lo que dice Caro, que no siempre pone una regla al corazón, pero es como que mi corazón ya tiene ese lugar a una persona.
1: No necesita.
2: Entonces yo no busco en otra persona un abrazo, un cariño, una contención, que me digan cosas lindas. Simplemente me divierto y todo lo que sea una cita, lo que sea hablar profundamente, ya lo tengo con mi novio y no busco otra persona que ocupe ese lugar.
1: Bueno, bien, tiene su lugar ahí bien guardado. Me gustan las reglas nuevas las escucho, las respeto. Yo soy más chapaita la
2: sí,
1: antigua.
2: Sí, sabía, sabía.
1: Un poquito complicada.
2: Vos sos más celosa.
1: Pero aprendo de ustedes, obvio. No, tengo hijos chicos y se viene otro mundo y hay que tener
2: para mí
1: otra cabeza.
2: Es el futuro, ¿eh?
1: ¿Vos decís que vamos a Mira, ser tan digo, modernos todos?
2: Mi hermana más chiquita era también full monogamia, sí, todo, y ahora la escuché dando vueltas en streams. Yo pienso que el sexo
1: no,
2: va
1: te está copiando.
3: La escuché.
1: Bueno, es que bueno, vos te debes admirar también.
2: Y puede ser.
1: Un poco ahí,
2: tal vez abrió la cabeza.
1: Sí, también.
2: Mi hermana más grande también tiene pareja abierta.
1: ¿Las tres?
2: Mi mamá ya está,
1: se entregó a otra.
3: La vamos.
1: Bueno, nada, ya está jornada con las tres, ya
2: Olvídate,
1: está. Te va a decir,
2: sí.
1: No puede decir nada.
2: No, no.
1: Y cuando les toca trabajar juntas, ¿cómo es la situación?
3: Divertido.
2: Sí, re divertido.
3: ¿Qué te pasa,
2: Hemos volando? Hecho presencias en provincias,
1: viajes,
2: desfiles. Claro. ¿Te acordabas el desfile que fuimos? Un loco.
1: Todo es un loco. Cuéntenme un poco, no, yo viví todas, así que... ¿Qué?
2: La organización cambiándonos en tanga en la mitad de un pasillo,
1: de
2: saliendo con un vestido de quinceañera con borcegos.
1: Bueno, nada, el trabajo es así. Es eso, Muchas es divertirse cosas. Y entregarse a la experiencia.
0: No sabes lo que va a pasar cuando vamos a un lado juntas y no sabemos cómo puede terminar. Hemos ido y fuimos canceladas a un montón de lugares, decimos cosas de más.
2: Sí, pasa que cuando estamos juntas nos quemamos un poquito, ¿viste?
0: Es peligroso entre nosotras.
2: Sí, es peligroso porque nos empezamos a dar manija y después canceladas las dos.
1: ¿Qué canceladas? ¿Qué? ¿No vuelven más?
2: No, canceladas es cuando te hacen tipo una cancelación en Twitter. Tipo un momento de hate, cancelación.
1: ¿Qué dura? ¿Un día eso?
2: Sí.
0: Sí. Bueno, el mío duró un poquito.
2: Sí, es muy fuerte tres.
1: ¿Qué habías dicho para que te...
0: No.
2: Yo quiero saber.
1: Titulares.
2: ¿Qué habías dicho?
0: Había hablado de la parte del cuerpo masculino. Que de tamaño no
1: muy
0: se
1: literal.
0: Habla.
1: Sus muy gustos. Literal.
0: Que me gustaba, dije.
1: ¿Y qué tenía de malo?
0: No, bueno, pero la gente lo interpreta por otros lados.
2: Pero bueno, nos cuidamos también.
0: Sí, muchas veces. Cuando nos damos cuenta que está por meter la pata en la otra, sí. O está como... Es como que nos abrazamos o nos vemos como...
1: Así, un apretoncito.
0: Sí, hermano.
1: Te estás derrapando, estás derrapando.
0: Y nos damos cuenta enseguida y aflojamos. Porque después pasa eso, que salimos del lugar, nos miramos y decimos... Nos dimos cuenta igual.
1: La metida de pata más grande, ¿cuál fue?
2: Yo había te quemado un poquito. Una vez que hablé de un ex tuyo que no se podía hablar tanto.
0: Sí. Bueno, ya está esa.
2: Ya está.
0: Para mí, sí, creo que fue esa.
1: ¿Por qué no se puede hablar de sex?
0: No es que no se puede.
1: ¿Él no quería o qué? ¿O era reincidente? Era reincidente. No, bueno, no me meto más, deja, no pasa nada. El otro día también, casi te filman con alguien.
2: Ay, sí, eso fue medio raro también. Fue como que llegó un streamer a un lugar que yo estaba en Miami y cuando le fui a hablar a un chico con el que tenía más confianza, tenía un micrófono puesto.
1: ¿El que le estabas hablando vos?
2: Claro.
0: ¿Ah, era que vos tenías el micrófono?
2: No, yo no tenía micrófono. Y él no me avisó que tenía un micrófono. Y bueno, igual no estaba diciendo nada malo. Dije una verdad, algo que todos saben. Yo tengo pareja abierta, estaba en Miami, en otro país.
0: Y de hecho,
2: una noche
0: cuidando.
2: De boliche. Y claro, de hecho, lo estaba cuidando. Solamente que quedó como más morboso el clip porque fue como robado, digamos. Si lo hubiera dicho a cámara, no pasaba nada.
0: Porque vos expresas todo a cámara siempre.
1: Y no hay reclamo después de eso, ¿no?
2: A ver, fue una situación media incómoda, pero mi novio me dijo eso, tipo, gracias porque dentro de todo me estabas cuidando.
1: Sí, estabas tratando de que no te filmen, pero igual, ¿no? ¿Cómo lo vive él con su familia, por ejemplo?
2: Mira, mi novio es una persona que es como muy segura de él mismo. Y además nosotros nos damos una seguridad uno al otro que es necesaria, sobre todo porque capaz a mí es más difícil que no se me sepan las cosas porque, bueno...
1: Ella es transparente,
2: es muy transparente. Además de ser transparente, soy bastante conocida, entonces es como que a veces se filtran cosas y eso, pero me parece que él no es tanto de mirar ni de dar explicaciones porque confiamos mucho en el otro y estamos siempre ahí.
1: Bueno, me encanta que sobrevivan a todo.
2: La verdad que sí.
1: Bueno, les deseo lo mejor. Vamos a después me cuentan cómo funcionó esto.
2: El martes que viene cumplimos 2 años.
1: Muy bien, chicos.
0: Hace aniversario
1: un
0: siempre.
2: Festejamos. Cuando cumplimos un año hicimos una fiesta tipo como de cumpleaños. Hicimos tipo barra libre, DJ,
1: ¿ahora se viene fiesta también?
2: ahora vamos a hacer una fiesta privada, los dos solitos.
1: Bueno, bien. Y en fiesta privada, ¿qué sale ahí en el romanticismo? Porque ella baila increíble, es una artista.
2: Soy mucho tremenda. Perfo,
1: A ver, sale
2: sí,
1: coreo.
2: Sale ¿qué? Coreo. Ay, sale me coreo. Muero. Me gusta.
1: Pero coreo, con ropa erótica, algún personaje.
2: Sin ropa.
1: Sí, ay, no. Amo. Con lo diosa que es. Te amo. Ese chico se pellizca. ¿O no?
2: A veces me dice, bueno, ya está mucho baile, ya está, amor.
1: Ya está, no aguanta más.
2: Si me pone música, sigo con la perfo, ¿viste?
1: Ella te hace leptistis ahí, ¿sabes qué? Cae desmayado ese muchacho.
2: La pasamos bien.
0: Se es enamorado.
1: Sí, no. Lo tiene vuelto loco. Ya está. Es que ella es toda así dulce y divina y diosa.
0: Se enamora, Jugo. Enamora a todo el mundo donde va.
1: Sí, es te verdad. Amo. Nosotros sí. Viajamos con un grupo a Tailandia y todos la amaron. Todos, todos.
2: Y eso que eran todas chicas.
1: Y éramos señoras grandes.
0: Ay, sí, me puse celosa de ese grupo, una chica.
2: Sí, sí, sí, muchas amigas. Sí.
1: No vamos más, qué pena. Nos pasamos genial en los viajes. Bueno, pero ustedes viajan.
0: Qué
1: viajan.
0: Lore ese.
2: Sí, fue polémico todo lo que pasó. No sabía si decirlo o no, pero sí, fue increíble. Tailandia es un destino de locos. Flash. Nunca, después de conocer esa playa, es como que todo queda más abajo, ¿viste?
1: Ah, sí. No, es un sueño. Unas playas con unas rocas gigantes en el medio de la playa.
2: Voy a ir. Y la gente, lo amables que son, cómo te tratan.
0: No, el bonito te mordió
1: no
0: la
1: hay
0: mano
1: inseguridad
0: vos.
1: Ahí.
2: Eso fue en otro viaje. Okay. Yo siempre tengo dramas con los animales.
1: No hay inseguridad. Y la gente vive mucho de noche porque de día hace mucho calor. Entonces de noche, no sé, la gente va al supermercado a hacerse masajes a las 4 de la mañana. Las casas están llenas
0: por
1: de
0: dos
1: gente.
0: Pesos. Amiga, un sueño.
1: No, era un sueño. Era divino. Divino. Sí, no.
0: Ahí comieron bichos también.
1: De día no aguantas el calor. Sí, comimos escorpión.
2: Escorpión. Es como una papita saladita. ¿Papita?
1: Sí, como una...
0: ¿No pincha las patitas?
1: No. Había cosas dulces y saladas y no sentís el gusto.
2: Claro, imagínate que todo frito y salado es como un chisito, amiga.
0: Claro.
2: Probaría.
1: No. Pará, a ella no le gustan los chisitos.
0: Caro entendió todo enseguida.
1: Vamos a salir a la mañana. Dios mío.
0: El chisito y el maní no es lo mismo.
1: ¿Les gustó el mismo chico algún día?
0: No sé si el mismo chico, pero sí nos pasó que quizás macheamos en alguien, no sé cómo.
2: Una vez yo me chapé un chico y le conté a Dani y era
0: el amor de mi vida.
2: Un crush de Dani. Ah. Pero mía, te lo regalo con un moño. No, ya está, es tuyo. Está
1: igual no te dio tipo admiración, que ya lo había logrado, ¿no?
0: Lo primero que le pregunté fue justamente eso, decime como chapa ya, contame
1: ¿y?
0: Todo,
1: no,
0: ¿cómo fue?
1: ¿Por qué con moño?
0: No importa, no vamos a dar detalles de él, pero...
2: Ya me cuida, pero ya estaba por la
0: enseguida lo van a sacar.
1: A ver, desafíame.
0: No, pero igual hoy en día están parejas, está bien, está feliz con su vida, todo, pero ya está, era algo de chiquita para
2: mí. Era algo de chiquita.
1: Era famoso.
0: Era famoso en ese momento que nosotros no éramos conocidas.
2: Como un platónico de la infancia.
0: Claro.
1: Pero no rendía.
2: Solamente me lo chapé, así que ya está, se lo doy a Dani.
1: Ah. Bueno, están mintiendo.
0: Algún día me lo voy a chapar.
2: Sí, amiga, te lo vas a chapar. ¿Sabes? Sí, te lo vas a chapar. Una vez chapamos entre nosotras también.
1: ¿En serio? ¿Y por qué?
2: Ahí afianzamos la amistad.
1: Sí,
2: fue un gran hermano.
1: No lo vi, perdón.
2: No pasa nada. Ahí una noche...
0: Hace mucho nos chapaba.
1: Hicieron como un pacto.
2: Claro, extrañábamos chapar, la verdad, adentro de la casa.
1: Y era mejor entre ustedes que...
2: Y era mejor entre nosotras. Claro.
0: Aparte de una fiesta divina. Fue icónico después. No sabíamos.
2: Justo estábamos vestidas del mundial, ¿te acordás?
0: Habíamos ganado, nosotros pasamos el mundial adentro de la casa.
1: Era claro, campeones. Un momento eufórico.
2: Justo hace 4 años viviendo ahí, todo ahí adentro encerradas, no podíamos festejar y ahora viviéndola afuera.
0: Es una locura lo que pasó.
1: ¿Y Juli, vos sos bisexual?
2: Sí, la verdad que sí.
1: O decís, bueno, no sé, esto es una etapa de experimentar.
2: Puede ser que sea una etapa. Por ahora sí, me gustan las chicas. Son muy lindas las mujeres.
1: ¿Te gustan más las mujeres o los hombres?
2: No, me gustan más los hombres.
1: Ah, bueno. Bien.
2: Bien, hay que probar todo para mí.
1: Te podés enamorar de una mujer capaz también.
2: Puede ser, obviamente, pero lo hago más como para divertirme.
0: Cambiar un rato, pasarla bien.
2: ¿Y
0: algo diferente? Yo nunca estuve con una mujer, pero tampoco descarto estar.
1: Bien, hay chicas, sus mentes son como un flash, como wow, tengo que aprender todo de lo que se viene.
0: Hace poquito empecé a hablar con una chica y le decía a Juli, no sé lo que me pasó, no sé cómo contestar, no sé cómo encarar, no sé qué hacer. Me intimidé y dejé de contestar.
1: Ay,
0: visto.
1: No, y te la perdiste.
0: Sí, hostia.
2: ¿Puedes recuperar miedo? Igual ahí, ¿eh?
0: No importa. Quizás sí, digo.
1: Un fin de aburrido, lluvioso, no, ¿viste?
0: Claro, está bien ir a
1: quedó
0: algo.
1: Pendiente esa conversación, quedó ahí todo.
2: Pasa
1: pendiente.
2: Que las mujeres tienen algo que es como que ya te conoces, ¿viste? No vas a hacer algo que hace un hombre que te la baja o decir un comentario que no va. Nos producimos, nos ponemos lindas. Es como que tienen un encanto las mujeres.
1: Son seductoras.
2: Sí, somos. Yo antes de chiquita veía una mina y decía, ¡ah, qué hermosa, quiero ser ella! Y ahora digo, ¿para qué ser ella si podés gustar de ella?
1: ¡Ah! Y además ya sos vos.
0: ¡Uy! Factos, de repente. ¡Me encantó! La voy a usar para mi vida.
1: Es un juego, a ver. Si se enganchan.
0: A ver.
1: Van a decir, ¿yo o ella?
2: Me encanta.
1: Les hago unas preguntitas.
0: Amo que sean dorados.
1: Ah, como el cuadro.
0: Como el cuadro. Me gusta el cuadro igual. Estuvo linda la foto.
1: ¿Quién es más colgada? Epa, son las dos colgadas. ¿Algún momento de cuelgue que se
0: bueno,
1: acuerden?
0: Dani, no, ya lo hice por el teléfono.
2: Dani cuelga mucho por WhatsApp. Cuesta mucho hablar con ella. Llamada, llamada, perdida, perdida.
1: Está con
2: perdida.
1: La gemela, no da basta.
0: Bueno, pero ojalá. Yo sin pantallas también. O sea, no ven televisión, no tengo el teléfono encima, no hay tablets en casa. Entonces, cada vez que tengo mi celu, está o arriba de la repisa o en la mesita, nunca lo tengo encima. Y cuando lo agarro, tengo llamadas perdidas de todo el mundo, mensajes de todo el mundo. Y mamá, estás viva, ¿no? Pero pasa, pero siempre devuelvo.
2: Sí, es verdad, de vuelta.
1: Hay que darle paciencia. ¿Y ella con qué es colgada?
0: Yo siento que en lo general a veces como que te colgás.
2: O sea, soy más disociada.
0: Claro.
2: A veces estoy acá y estoy pensando en otra cosa y te salgo con otro tema.
1: De la nada.
2: ¿Estás
1: escuchando?
0: De claro, la nada.
2: De la nada salgo con otro. Estoy sobreestimulada dentro
0: todo
2: mío.
0: Todo el tiempo, ¿no?
1: Es está facturando, está haciendo posteos de Instagram.
0: También. Pensaba también que cuadro colgar en tu casa.
1: ¿Quién gasta más plata sin mirar el precio? ¿Las dos?
0: Iba a poner ella.
2: A mí me pasó algo fatal en Miami.
1: Ay, ¿qué te compraste?
2: Pero fatal, Caro. Te juro que digo, no puedo creer que haya hecho
1: igual
2: esto.
1: Igual Miami es una tentación.
2: Pasar la tarjeta como si hubiera sido una millonaria. En la calle Ocean Drive, ¿viste? Entro a un local que digo, wow, todo lleno de brillos, cosas tipo llamativas. Pero vamos a decir que no se veía como una ropa cara, un local caro. Y me dice la vendedora, era muy tipo de hablar, ¿viste? Me dice, no, acá compraba Ricky Ford.
1: Sí, ya sé.
2: Es el local de Ricky.
1: Está re bueno ese local.
2: Sí, está
1: tiene
2: bueno.
1: Tiene re buenos zapatos, vestidos ajustados.
2: Cosas muy
1: mucho
2: llamativas.
1: Mucho que usamos nosotras, ¿no?
0: Okay.
2: Me compré una,
1: botas
2: una bikini de Argentina.
0: I love it.
2: Un cinturón de brillos y una remerita.
0: ¿Cuánto, mía?
2: Yo dije, bueno, con una amiga,
0: claro.
2: Paso la tarjeta.
1: Ni miraste.
2: Ni miré porque no parecía un local caro, no es que estaba en
1: sí, es
2: en
1: donde
2: una marca
1: te, vi,
2: lujosa.
1: Te venden tipo remeras de I Love Miami.
2: Claro, yo dije, bueno, esto es una baratija. Gasté mucha plata, chicas, ¿lo digo cuánto?
1: Ay, ay.
2: $827 en tres cosas.
1: En el bikini y el cinturón.
2: Y yo digo, no puede ser, porque aparte no es que me lo dieron envuelto en una caja o una bolsa blanca. Ay, pero bueno, aprendí cositas.
1: Bien de turista, ni miraste el precio.
2: Bien de turista, ¿sabes que sí?
1: Te estabas turisteando, ¡tsa! Tarjetazo.
0: Wow. Okay. Valió la pena igual.
1: Igual ese bikini te quedaba increíble.
2: Era
1: vale
2: muy
1: cada peso.
2: Era
0: claro, las fotos quedaron hermosas.
1: Sí, vale. La verdad, buena inversión. ¿Y vos en qué gastaste?
0: Yo siento que desde que tengo la vida que tengo, yo soy muy generosa para mí y para todo el mundo, pero... Yendo a la pregunta, siento que Juli gasta más porque también gana más, pero yo a lo que tengo en mi vida gasto un montón, debería reducir un
1: y
0: poco.
1: Y ya tenés un nivel de vida más caro que antes.
0: Mucho.
1: No, una estructura.
0: Es que vivo, que yo sostener. Siento que a veces gasto más lo que gano. Digo, ¿cómo hago? No entiendo.
1: Y trabajar más.
0: Sí.
1: Me dijiste como el conejo que va atrás de la zanahoria y no llega nunca.
0: Es un vicio, pero no lo veo mal, de mala manera. Es como que...
2: Sí, es como que las dos siempre
0: vuelven.
2: Hablamos de la plata como eso, que la plata es energía, que no hay que hacer codito, que no hay que guardársela, que hay que compartirla, porque para mí es eso, va y vuelve.
1: Está bueno. Vamos con otra.
0: Pero igual debería ahorrar.
1: A ver, ¿quién cancela más planes?
0: Ay.
2: Sí, yo. Entendible.
1: ¿Y qué? ¿Querés ir? Decís, sí, yo voy, amiga. Y llega la hora.
0: Yo muero de ganas por ir a todos los planes. De hecho, digo que sí a todo. Y después digo, ¿cómo hago?
1: Oh, no.
0: ¿Cómo hago? Y de repente trabajé toda la semana y tengo tres planes. Y mi nena está ahí esperándome para estar con ellas. Y digo, ay, perdón, pero no me
1: bueno, se la justifica.
2: Yo estoy en todas. Cualquier plan que una amiga me invita, voy.
0: Ahí estás. Muy bien. Secundera, Ju.
1: Bien.
0: Muy.
1: ¿Quién tiene peor gusto para elegir a los hombres?
0: Ah, bueno, fácil.
1: No, ¿por qué decís eso?
0: Ay. De hecho, ella me dice todo el tipo, ojo con este porque... Y la pega, Caro. pasa el tiempo y me dice, bueno, mira, yo te dije, sí, no, te doy no. la razón porque tenías razón. No sé, los huele,
1: ¿en qué es un mal gusto? ¿En qué decís que está?
2: No, no, físicamente no, porque eso es el gusto de cada persona y para mí hay cosas mucho más importantes que la apariencia de una persona.
1: ¿Pero son chantas, son ratas, son qué?
2: Chantas.
1: Chantas.
2: Sí.
1: Chantulis por la fama.
2: Chantulis.
1: ¿Qué te quita lo bailado?
0: Vengo con la racha.
1: ella colecciona chantas. Vamos bueno. con otro. ¿Quién tiene más suerte en el amor?
0: Oh, está enamorada.
1: Está enamorada.
0: Y sí, obvio.
1: Sí, sí. Además que la quiere como es. Eso es lo más importante.
0: Sí. Y por 2 años.
1: Ya. Y por dos años.
2: Una locura.
1: Y le va a hacer el baile erótico.
0: Lo has entendido, Valora.
1: Sí, sí, me la imagino. ¿Y dramática? ¿Quién creen que es más de ustedes dos?
2: Dramática.
0: Sí, fácil.
1: ¿En serio?
2: Yo soy muy dramática, Caro.
1: No te imaginaba.
2: Sí, soy muy dramática. De repente es como una lloradita y a seguir, o pego un gritito.
1: ¿Y lloradita por qué? A ver, ¿qué te hace llorar?
2: Me gusta llorar. Está bueno, ¿viste? Descargas un poco.
0: Limpias.
2: Haces un drama, a mi mamá le hago muchos dramas, la verdad, cada vez que me pasa algo, la llamo a mi mamá y es como un dramita ahí, la cargo un poquito a ella.
1: Contame alguno, ¿en qué?
2: Y bueno, cuando me estreso, porque ponele, se me superponen dos cosas, dos eventos.
0: Pero no solo el drama, solamente es el tono, es cómo lo decís, sí. las voz, porque todo pucherito.
2: Pucherito como Lenita.
1: Ella quiere que la mamá le levante el café.
0: Es hermoso verlo, ella es dramática, sin gracia, te quedas así.
1: ¿Pero qué? ¿Se te quemó el foquito? ¿Qué te pasó para que llores?
2: Cualquier cosa de la vida, es como que mi mamá siempre está ahí.
0: Hace un poquito,
2: no, mamá, no sabes lo que me pasó, se me pusieron dos cosas, mamá, ayúdame a resolverlo, por favor. Y mi mamá me dice, dale, ya llamo y te lo arreglo.
1: Ay, porque encima ella trabaja con su mamá.
2: Sí.
1: Y que te pone uno más temprano, un poquito, el otro más tarde.
2: Y ella ya me soluciona, ¿viste? Mi mamá es capricorniana, también como nosotras.
1: Ahí ves derechito.
2: Entonces tiene la agenda bien clara.
1: Bien. ¿Y es bueno trabajar con un familiar?
2: Para mí es buenísimo. Siento que trabajar con mi mamá me permitió no tener exclusividad con ninguna agencia, poder trabajar con todas.
1: Y qué lindo que la comisión se vaya con tu mamá. Y
2: claro.
1: ¿No? Queda en familia.
2: Después le invertimos en el cafecito familiar que tenemos.
1: ¿Viene
2: también.
1: Bien?
2: Sí, viene
1: súper bien.
2: Digamos
1: el nombre y la dirección.
2: Se llama Raíza Vivero Café, es en Pilar. Te tomas un cafecito, te llevas una plantita, es un lugar re lindo. Tenés que ir a conocerlo.
1: Sí, yo voy a Pilar.
0: Me encanta, porque hay un montón de estas cosas que te gustan.
1: En septiembre ando por Pilar.
2: Es divino.
1: Yo tengo mi agenda organizada. En septiembre que voy a mi novio, él vive ahí en Pilar.
2: Más que invitada.
1: Ahí en septiembre toco el timbre.
0: Vean juntos,
1: me saco un canje de cafecito.
0: Es como estar en un cuentito de hadas, porque de repente estás entre todas las plantas, arbolitos por todos lados, lucecitas y tomando tu cafecito. Es como que te desconectas del mundo.
1: Me gusta.
0: Es penazo.
1: ¿Y qué se viene ahora juntas? Cuéntanos un poco.
2: Bueno, yo ahora voy a estar en Popstars,
1: sí.
2: En el proyecto nuevo de Telefe, que va a estar buenísimo. Me parece que es una apuesta muy grande que hicieron de volver a traer este formato que fue tan icónico. Que
1: y hay tanta gente
2: nos
1: talentosa.
2: Las bandanas. Totalmente, estuve el otro día en lo que fue el primer día de audición. 3.000 chicas fueron presencialmente a bailar y cantar. Y realmente había cada una que vos veías el aura, viste la presencia
1: vos
2: que destaca.
1: Vos ya reconoces, ya tenés el gustito, ya
2: muy
1: sabés.
2: Muy buenas voces también. Y después este formato va a tener una parte de convivencia, que se va a llamar Casa Popstars.
1: Amo eso.
2: Que van a estar todas juntas. Así que ahí se mezcla un poco con Gran Hermano también, pero solo de chicas.
0: Realities,
2: me encanta.
1: ¿Vas a ser un poco la mentora ahí?
2: Voy a estar en el React con Sofi Bonet, con la Reini. Y obviamente que en algún momento me gustaría entrar a hacer un acorio, bailar con las chicas, darles capaz algún consejo, porque yo me siento reidentificada también con todo lo que es elegir esta carrera del arte, que a veces es media frustrante, difícil.
1: ¿Y cómo les va a cambiar la vida cuando salgan de ahí?
0: Wow.
1: Además, solo eso lo saben ustedes.
0: De un día para otro te cambia la vida completamente.
2: Creo que va a ser un proceso distinto que el que vivimos nosotras, porque al estar aisladas, sin contacto con el exterior, es como de 0 a 100. Esto quizás ya se va sabiendo cuáles son las favoritas, como, no sé, como que es un proceso un poco más
0: mentalmente
2: paulatino.
1: Menos fuerte, menos, no sé, choqueante.
2: Sí, pero va a estar muy buena, así que estoy recontenta de trabajar ahí.
1: ¿Qué les impactó más de la fama cuando salieron del reality?
2: Para bien, como que hay un montón de gente que te conoce cómo realmente sos. No es que capaz te eligieron porque hiciste una película o un personaje en una serie, sino que te eligieron por cómo sos.
1: Te ya te saltaste de 2-3 pasos, claro.
2: Claro, en tu momento lindo, en tu momento malo, con maquillaje, sin maquillaje, es como que te dicen hola Juli, y es como una amiga, ¿entendés? Porque te vieron mucho tiempo.
0: no solo te conocen, sino que te eligen, te están eligiendo a vos, sí, porque es a tu persona, no lo que estás haciendo o el proyecto en el que estás.
1: No, es con uno. Vos.
0: Es una locura,
1: es
0: lo
1: un
0: que
1: cariño
0: pasa.
1: Real.
2: Y que se mantiene hasta hoy en día, que yo a veces, no sé, pasa algo, una cancelada o algo como te contábamos, y están ahí para defenderte como sí, si fueran tu familia, ¿viste? Entonces es algo muy lindo que para mí es recíproco también, porque yo agradezco un montón eso.
1: ¿Y lo malo?
0: Y lo malo creo que es el lado B, esto sí, de que de repente veas a todo el mundo opinando de tu vida o diciendo lo que está bien o mal lo que haces y decís, pero ¿por qué? Si no, ¿qué hice yo? Pero también entiendo que yo soy la que expongo mi vida, entonces puedo, tengo que bancarme.
1: Y con todo derecho además te expones.
0: Sí. Y no me arrepiento tampoco, porque por si lo tengo que hacer, lo volvería a hacer. La verdad que a mí me cambió la vida y era mi sueño de toda mi vida y lo veía imposible, súper lejano. Entonces que lo tengo, lo abrazo, lo agradezco y entiendo y aprendí que no importa si hablan bien o mal, tienen que hablar igual.
2: ¡Ah! Yo creo que cada vez lo llevo mejor, como que al principio me lo tomaba muy personal, decía, uy, uy, Dios, esto no se lo va a olvidar nadie. Y después me di cuenta como que a todos les pasa y que uno es quien más ve las cosas que se hablan de uno, lógicamente, porque es tu algoritmo, es lo que te pasa a vos, y como que es parte de, ¿viste?
1: No, lo de las carillas.
2: Eso fue fatal.
1: Ay, no te lo esperabas.
2: Eso fue muy feo porque había pasado por muchos hates, por así decirlo, pero nunca algo físico. Y cuando te editan las fotos, te editan los videos, te hacen memes con tu cara, es como que obviamente que uno capaz está más sensible. Y
1: ¿por qué decidiste cambiar tus dientes si no eran tan lindos?
2: Ahora ya me lo saqué.
1: Sí, pero ¿qué fue? Y nada, como tener una sonrisa de Hollywood, viste que son más grandes los
2: la
1: dientes.
2: La verdad que yo me lo hice sabiendo que me lo podía sacar, viste. Yo sabía que era un procedimiento que lo podía probar y sacármelo y que no le estaba haciendo nada mal a nadie porque era algo en mi cara, lo que
1: tu
2: quise
1: cuerpo,
2: probar.
1: Lo que querés.
2: Mi novio se las hizo y le quedaron bárbaras, entonces dije, bueno, yo también quiero probar. No sé, no me sentí, no le queda bien a todo el mundo, no es para criticar el trabajo del profesional porque la verdad que hace muy buen laburo, pero no es para todos.
1: Nada, además cada uno elige lo que quiere hacer con su cara.
2: Sí, y fue como muy fuerte decir, wow, programas de la tarde hablando de eso, como no hay nada, un chisme más importante de alguien que se haya peleado con
1: ¿y
2: alguien?
1: ¿Y no dijiste, me los voy a dejar?
2: No. Pero no, fue una decisión eso. Propia, o sea, no es que me lo saqué por las críticas. No probé, no me gustó, me sentía rara y me amigué con mi sonrisita.
1: Ay, hermosa sonrisa, sí. Divina.
0: Muy linda, Jorge.
1: Sí, divina.
2: Y ya está, pero sí fue feo porque me bajó mucho la autoestima, estuve como, no sé, me veía al espejo y no me sentía yo. Ya pasó.
1: Son mujeres hermosas, ¿se presionan mucho con cómo se ven en el espejo?
0: Yo siento que me juzgo mucho a mí misma, sí. Es como que todo el tiempo buscando, fijándome, pero nada, aprendí que soy así, la gente me conoció así también y tampoco voy a cambiarme la cara o algo para gustar a si lo hago es porque yo quiero o me siento más cómoda, pero aún no pasó.
2: Yo me reamo, me trato con mucho cariño, tipo yo me miro y siempre como que cada día me levanto y me pongo un outfit que me gusta, que me hace sentir bien, me gusta mi personalidad, como que banco mucho como
0: amor
2: soy.
0: Amor propio, amiga.
2: Sí, tengo
1: obvio,
2: mucho amor propio.
1: Recomendale a todos lo mismo, mírense al espejo y quieran
2: sí,
1: ser hermosas.
2: Cosas lindas, miren, sí, digan, qué lindo que te queda eso, qué hermoso que tenés el pelo, qué buena semana tuviste.
1: Qué bendición estar acá, digo yo, con mis amigas nos decimos sí, muchas bendecidas, porque obviamente por canje sí, tengo un montón de cosas. Entonces, si estamos en un hotel divino, así es que, chicas bendecidas.
2: Sí, es verdad. Yo también soy siempre como mucho de no normalizar todas las cosas increíbles que me pasan en la vida, las oportunidades. Y yo, mi religión es el universo. Y también digo, gracias universo, gracias
1: vida. Nos va a traer
2: vida.
1: Todo lo que de sueñan hecho, a las dos.
0: Ahora con el tema de la imagen mía, me llegó hace poco una propuesta que voy a estar con Muscari en Sexto los sábados de agosto.
1: ¡Wow!
0: Una locura. Nunca hice teatro en mi vida. Y aparte entiendo de que es una propuesta que se hace con mucho respeto, educación. Hay un proyecto atrás.
1: Ese lado sexy va a estar.
0: Claro,
1: full.
0: Un cuadro que voy a estar bailando.
2: La vas a romper, amiga.
0: Y un monólogo, ay, no lo puedo creer. Entonces siento que ahí también como que el universo y la vida me pone a prueba conmigo misma y mi seguridad, porque yo tengo que transmitir, estás actuando, es un personaje, tenés que transmitir esa seguridad.
2: Vas
0: que
2: vas a ver
0: que no
2: cuando
0: tiene.
2: Estás en el escenario, te empodera. Sí,
1: vas a salir todos los días diciendo, wow, qué diosa.
0: Ahí no me para nadie, ¿sí? Después me matan, ¿no?
1: Chicas, un gusto que me hayan venido a visitar. No las para nadie, tremendas mujeres, les deseo lo mejor a las dos en todo lo que sigan soñando, porque esto recién empieza, ya lo van a ver con la vida y que aprovechen mucho de todo lo que les da la fama que consiguieron con todo el cariño que se ganan ustedes mismas de la gente. Así que lo mejor.
2: Gracias. Nosotras también, las dos te amamos, siempre gracias. Hablamos de la gran persona que sos.
1: Me
2: y
1: encanta.
2: Te deseamos lo mejor.
1: Bueno, las vuelvo a ver.
0: Increíble.
1: La vida nos vuelve a encontrar.
2: Gracias.
1: Besote.
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1: Estoy tan feliz de conocer un poco más, en realidad yo la conozco tanto, pero ustedes la van a conocer un poco más, a ella que es resiliente, es inspiradora, es escritora y es mágica. Lolita Campos, bienvenida a Ellas.
2: Querida amiga.
1: Me encanta tenerte acá, me encanta tenerte acá porque creo que tu historia es, wow, es tan espectacular y merece tanto ser contada. Nosotros acá en este espacio lo que creemos con mi gran equipo de trabajo es que cada testimonio inspira o identifica a quienes están del otro lado, muchas veces mujeres, por eso este espacio se llama así, y que hay historias que nos atraviesan y que cuando las escuchamos nos resuenan. Nos vamos a meter de lleno, pero quiero preguntarte en qué momento de tu vida estás.
2: Estoy obviamente ahora duelando, recientemente separada, así que obviamente con las heridas a flor de piel. Nunca me separé, nunca me divorcié con una hija, así que todo es nuevo. Yo un poquito para identificar ahí a mis seres queridos cuando me preguntan cómo estás, en qué estado estás, le digo todo desconocido, es una sensorialidad completamente nueva. Desde chiquita quizás me pasó de sufrir muertes cercanas de primas, abuelos, entonces cada vez que pasaba, volvía a pasar, medio que tenía el spoiler alert
1: de lo que había sentido y de
2: cómo iba a ir, cómo el agua se iba a ir calmando y cómo me iba a ir sintiendo. Y en esta vuelta estoy totalmente desorientada, desvalijada, entonces no sé en qué instancia me encuentro. Por momentos digo, uy, ya estoy re cerca para estar bien. Lo único que sé es que estoy muy lejos ya de la persona que quería dejar de ser.
1: Bueno, que es un proceso también, ¿no? Fíjate esto que acabas de decir, estoy muy lejos de la persona que yo sabía que quería dejar de ser. No solo uno está duelando un vínculo, una idea de familia que se rompe o que se transforma, sino que también está en una separación después de muchos años, uno está duelando quien uno fue, ¿no? Sobre todo en un momento de la vida, en cuanto a la parte de edad, que es una bisagra. De una u otra manera entramos en la segunda mitad de nuestra vida, entonces es como que hay toda una parte de uno que se cierra. Y estableciendo un paralelismo con la lectura, que sos una gran escritora, ¿sentís que cerraste un capítulo o sentís que cerraste directamente un tomo del libro?
2: Sentí que cerré la trilogía de mi vida, o sea que sé que hasta acá, viste como en los países tienen su banda cronológica, sí, de los hechos trascendentales. Bueno, siento que hay un antes y después de esto, de mi vida. Como siento que realmente ahora es mi verdadero, no sé si renacimiento, reencarnación, no sé en quién me voy a convertir, pero sí estoy segura que había un tamborcito adentro mío ya hace rato diciéndome basta, que sentía que como si mi pasado fuese una sentencia y no lograba realmente ayornarme a esa intuición, a esa nueva vida que quería vivir, y despojarme de esa versión mía que no me gustaba.
1: Me parece muy representativo cuando decís mi pasado fue una sentencia, o sentía que mi pasado era una sentencia. Específicamente, ¿a qué te referís?
2: Y uno, cuando te presentás con alguien, cuando conoces a alguien y cargas con una mochi de abuso sexual intrafamiliar, yo creo que la sociedad todavía no está preparada para mirar esa batalla, esa supervivencia, con admiración. La miran como con lástima, como, uy, esta mina si pasó por eso.
1: Pobre.
2: Pobre y debe estar un poco tocada. Viste, como si nos condenara casi a un tipo de locura. O a un tipo de estamina, debe ser difícil, ¿viste? Con esto que le pasó.
1: Para quienes no te conocen, ¿quién es Lolita?
2: Bueno, hoy me cuesta mucho definirla. Fui una niña muy rebelde, una adolescente totalmente rebelde, que cuando terminó el colegio decidió agarrar su mochi e irse a viajar. Y fui una mujer en una búsqueda infatigable de su paz. Entonces, si me tengo que describir a la anterior, te digo, una luchadora total de su paz, y que logró encontrar en la escritura su forma de transpirar.
3: ¿Y así. Qué te quitaba la paz?
2: La familia es algo que pensá que tirás la torre. El Jenga lo desarmás por completo. Esa figura que tenía esa persona en la familia, obviamente enseguida el foco está puesto, en lugar de tomarte como una víctima que pasó por eso, sos la persona que está tirando la familia, está manchando el apellido, y sos la culpable, entre comillas, obviamente, del dolor de todos los integrantes de la familia, que el árbol genealógico es gigante, y sos vos la que le está poniendo voz a ese dolor.
1: Eso me parece que hay que hacer un punto ahí, porque es tremendo y porque es un testimonio que se escucha mucho en personas que han sufrido lo que sufriste vos. Quiero dejarlo a un costado por un momento, porque yo recién te preguntaba qué te quitaba tu paz. Hubo muchos años en donde vos no recordabas ni eras consciente de lo que te había tocado vivir entre los 3 y los 6 años, más o menos.
2: Entre los 3 y los 8.
1: Entre los 3 y los 8 años. En todo ese proceso, hasta que vos conectaste, entendiste y supiste lo que había sucedido en tu vida, en tu casa, con personas de máxima confianza como era parte de la familia, ¿qué te resonaba física y emocionalmente que te hacía sentir que te faltaba paz?
2: Primero, mi vínculo conmigo misma. Era un odio a mí misma inconvivible. Yo sentía que tenía un defecto, que había algo en mí que estaba totalmente roto, y que no había manera de coserlo. No había manera, no había nada. Y después, obviamente, empezó los síntomas físicos de muchísimos. No quiero decir, me trabé ahí porque no quiero decir los nombres, porque a veces me da miedo que algunas mujeres se sientan
1: asocien
2: y les agarre miedo porque no tengan ningún recuerdo. Entonces, sí, fueron muchos síntomas, sobre todo uterinos, y la pasé fatal, y obviamente ahí me decidí a empezar a investigar. Yo tenía mis imágenes, no el rostro.
1: O sea, vos tenías una conciencia de que habías estado expuesta a una situación de abuso, pero no tenías claro quién, cómo,
2: dónde.
1: Siempre lo recordé.
2: Siempre tenía la misma imagen. Después, cuando logré dar con el rostro, las imágenes empezaron obviamente a ser cada vez más nítidas, y a diferentes momentos. Y ahí yo siempre digo, no sé si es polémico, cada mujer se enfrenta a diferentes duelos y diferentes formas de salir.

0: tenía que exiliar. Yo me fui 12 años a viajar por el mundo porque sentía que en mi casa no pertenecía. Sentía que si yo estaba dentro de casa, la familia no funcionaba. Si yo estaba afuera, todo funcionaba bárbaro y que era mejor que la oveja esté lejos.
1: Es re loco, Loli, lo que decís, porque vos no tenías conciencia de la cara de tu abusador. Cuando vos lograste ponerle rostro y te diste vuelta y entendiste que era un miembro de tu familia, que ya había fallecido, ¿correcto?
0: Ya había fallecido.
1: Y lo pudiste compartir, sentiste que todas las miradas se redirigieron hacia vos de una manera, como decías recién respecto a tu padre, de profundo dolor, pero sentiste que también hubo juicio.
0: Totalmente, totalmente. Mi familia núcleo, papá, mamá y hermanos, fueron un muro, incondicionales, estoicos al lado mío, obviamente con sus dolores y después con el paso del tiempo empezaron a abrir sus procesos.
1: Esto que mencionas de la mirada de tu padre y demás.
0: Pero después, bueno, la familia más grande, tíos, primos y demás, sí sentí que el foco estuvo puesto en mi personalidad, en cuestionar si yo justo ahí me casé, en medio de todo ese proceso. Nunca me olvidé esta frase, no está tan triste si se está casando. No vaya a ser cosa que esto no sea verdad y no sea una forma de llamar la atención. Entonces, el mundo no está preparado hoy para acompañar, creo que cada vez más sí, gracias a Dios, pero en ese momento yo sentía que tenía que justificar cada palabra, que tenía que pensar cada oración con exactitud, no vaya a ser cosa que sea malinterpretada y no vaya a ser cosa de que mi verdad sea puesta en un laboratorio y ver, a ver, ¿dónde se equivoca? A ver, ¿dónde algo falla? Se me pidió hasta que dé detalles de pero cuándo era, qué horarios, pero qué tenías puesto.
1: Como si estuvieses sometida a un juicio, sí, y tuvieses que probar un delito que habían cometido sobre vos, sí, básicamente. Sí. Quiero establecer una línea de tiempo para ordenarnos. ¿Recordás el momento exacto que pusiste rostro a tu abusador?
0: Sí.
1: ¿Cómo fue el proceso? Vos dijiste, yo estaba en una búsqueda, yo viajaba, me puse la mochila y me fui, me exilié.
0: Me exilié, total.
1: Pero, ¿qué tuviste que transitar para, en esa búsqueda, poder ponerle nombre y cara?
0: Y ahí arranqué, siempre lo recuerdo como un tamborcito que sonaba dentro de una manera tan fuerte, pero tan fuerte, como si yo misma del futuro me estuviese diciendo, vas a llegar. Vas a llegar, pero te tenés que meter en el barro, te tenés que arremangar, vas a estar hecha pelota, pero no queda otra. Entonces, había un envión de mí que decía, bueno, sí, pero después era otro que decía, pero estás viajando, estás bárbaro, estás chocha de la vida, mirá los paisajes, ¿viste? Era como, era un tire y afloje interno insoportable hasta que llegué a Perú y fui a hacer una ceremonia. No sé si se puede decir el nombre, sino...
1: Sí, bueno, obvio.
0: Ceremonia de ayahuasca, que es una medicina ancestral. Le tenía pavor. Pavor porque yo sabía que en el momento en el que fuera a hacerla, se iba...
1: Algo, ahí algo iba a surgir.
0: Me levanté, me acuerdo que ese día con tortícolis, dura, totalmente dura, y me fui a hacerla. Y ahí en la ceremonia, en la madrugada, me encontré con el rostro.
1: Enseguida fue nítido, enseguida en esas imágenes, sí, tipo rompecabezas que vos tenías, la pieza que faltaba la pudiste poner. Sí. No tuviste ningún tipo de duda.
0: Ningún tipo de duda, sí, obviamente el dolor desgarrador. Me acuerdo de estar gritando y diciendo, por favor que no, porque ¿qué hago yo con esto? ¿Qué hago? Ya está. Yo me acuerdo que salí de la ceremonia al día siguiente. Y mi sentencia dentro mío fue, yo muero con esto. Yo me voy a la tumba con esto.
1: Habías decidido no contárselo a nadie.
0: Pero de ninguna manera. Yo decía, ¿qué va a servir? ¿Qué va a cambiar para el resto del mundo? Si la que lo pasó fui yo, me la tengo que bancar, agua y ajo. Era la culpa y la responsabilidad que yo sentía.
1: Con esa información.
0: Ponía audible a lo que me estaba pasando, le ponía el on a lo que me estaba pasando adentro. Pero bueno, ahí empecé a adelgazar, llegué a pesar 38 kilos, me rapé.
1: Me acuerdo perfectamente.
0: Y obviamente el ruido interno se empezó a ver externamente. Y mi vieja, obvio.
1: Las madres que todo lo saben.

0: las madres. Estaba...
1: Hasta ese momento vos en silencio.
0: Yo en silencio total y convencida, pero convencida, Luli, ¿eh? En ningún momento te tuve bueno, no. Convencidísima que esto iba a morir adentro mío. Y bueno, después de varios mensajes, yo había tenido una pausa bastante silenciosa en el grupo familiar, no hablaba, no me comunicaba y mi vieja insistió bastante hasta que un día me llama, videollamada. En ese momento no se acostumbraba tanto a la videollamada.
1: No, y en la dinámica de ustedes vos vivías de viaje, con lo cual...
0: Me llamo y la atiendo. Rarísimo, porque viste, siempre que no tengo wifi, que no tengo... Había que arreglar más que nada la llamada para coincidir. Y me mira totalmente desarmada y me dice, por favor, decime qué te pasa. Me dice, pues no me puedo dormir. Todas las noches voy a dormir sintiendo que te estás muriendo. Y
1: ella sabía de los problemas de físicos que vos tenías. Recuerdo cuando nosotras nos conocimos, temas vinculados a la reproducción, a que te habían dicho que no ibas a poder ser mamá. Era medio sin causa aparente, pero vos tenías como muy descartada tu maternidad. Ella sabía de todo eso.
0: Sabía perfectamente, pero como también yo había sido la rebelde, la oveja negra que se había ido a viajar, no sentían que era un mandato ponerle adentro mío arraigado. No, no me veían como una Susanita que quisiera.
1: Pero cuando ella te decía, siento que te estás muriendo, ¿pensaba en algo así de salud o le resonaba otra cuestión?
0: No, le resonaba porque me lo preguntó directamente.
1: ¿Qué te preguntó?
0: ¿Fue un abuso?
1: ¿Así?
0: Así.
1: ¿Y qué
0: respondiste? Estuve llorando como 30 minutos al teléfono. Era como si le hubiese permitido al mar arrancar el tsunami. Y yo lloraba. Y ahí ella, a los 30 minutos de dejarme llorar al teléfono, se empezó a desesperar y empezó a nombrar personas en su familia. Por supuesto, quiso descartar a los
1: más cercanos,
0: a papá, a mis hermanos. Le dije que no, hasta que dijo su nombre.
1: Enseguida tu madre asoció que había sido intrafamiliar.
0: Sí. Sí.
1: ¿Le preguntaste después si ella había tenido alguna sospecha en algún momento o
0: nunca
1: si fue...?
0: Nunca lo quiso.
1: Mira.
0: Nunca lo quiso y siempre fue muy castigada por lo que ella pensaba de él. Ella siempre se manifestó en contra, en muchas ocasiones. Sobre todo porque yo volví a vivir con él de grande, con este síndrome de Estocolmo, que no vuelve, a quien le ha hecho muchísimo daño.
1: Pienso en mujeres que están del otro lado y que quizás están atravesando situaciones similares y se quedaron con esa versión tuya de voy a morir con esto adentro mío. Y personalmente digo, qué injusto que las mujeres a veces tengamos que tomar ese rol de salvadoras de todo, incluso de nuestros propios abusadores, ¿no?
0: De cuidarles la narrativa.
1: Entonces, es duro, terrible. Pero creo que puede llegar a ser inspirador y me parece que es de una gran responsabilidad y generosidad de tu parte compartir tu testimonio. Más allá de que lo has plasmado en tus libros, Peritos de una fuga es un libro que a mí personalmente me costó mucho terminar de leerlo. Te lleva un proceso, te lleva un tiempo. Si lees a conciencia y con atención, vos relatás con detalles todo ahí. Pero con la narrativa ciertamente fantástica del don de quien sabe escribir también, ¿no? Pero pienso en quienes están del otro lado y que quizás hasta siguen compartiendo, ¿entendés? Con sus abusadores. Digo, qué inspirador el ver en el otro que se puede romper esas cadenas. Que sí. No nos las ponemos nosotras. Y que hay un momento en el que hay que ponerle a cada persona en donde va.
0: Mira, hay un momento clave que yo me acuerdo cuando arranqué terapia con especialistas en abuso sexual intrafamiliar. Me acuerdo que yo le decía, me odio. Yo me levanto y cuando me despierto digo, puta madre, otro día siendo yo. Y me acuerdo que Eduardo, que en el libro está como Don Diego, pero es mi angelito,
1: terapeuta,
0: me decía, fíjate que es tanto el amor propio que vos te tenés, claro, que decidiste hablar para salvarte. Dice, hoy quizás el amor propio no está puesto en que sostenerte cuesta un montón, pero me amé tanto que me banqué las consecuencias de todo lo que podía pasar después de ese tsunami.
1: Vuelvo al momento en la línea de tiempo. Tu madre le pone nombre. Vos decís que sí.
0: Le digo que sí. Y le hago hacer un pacto
1: De silencio.
0: De silencio. Le digo, nunca más te hablo, no me volvés a ver la cara, le digo. Si vos decís algo, yo te le digo, no sé, enseguida me empecé a arrepentir, era como, no, pero para, viste, como estaba desesperada por callarla también. Y ahí pasaron varios meses.
1: ¿Seguiste de viaje?
0: Seguí de viaje, nos íbamos comunicando, ella acompañando, como podía, hasta que llegué a Buenos Aires. Me acuerdo que le toco bocina, imagínate, después de años viajando, sale mi viejo, mi hermana, mi hermana había tenido a mi ahijada, que era la primera vez que le iba a conocer, y cuando se abre todos ahí afuera saludando, yo la veo a mamá en la cocina lavando los platos, así. Y mi hermana diciéndole, claro, mamá, ¿podés salir? Que acaba de llegar Lolita. Y yo, y en un momento conectamos así la mirada, y yo vi, dije, ella sabe con lo que vengo, que claro, soy que tengo una bomba en el cuerpo, y sabe que en el momento que yo ponía un pie en Buenos Aires, la familia iba a estallar.
1: Pero te cumplió su palabra, ella no dijo nada.
0: Su palabra, ahí enseguida arrancamos las dos juntas terapia con el especialista, con Eduardo.
1: En ese momento entraste en tu casa y no dijeron nada.
0: Absolutamente nada, obviamente se sentía energéticamente una cosa extrañísima y habían preguntas, che, ¿hablaste con Lolita? ¿Está bien? ¿Algo le pasa? Viste, estaba eso. Bueno, y fueron meses de mucho acompañamiento, y me acuerdo la primera vez que fui a este terapeuta especialista, que llegué y me acosté en su sillón. Me acuerdo que le dije, ¿me puedo sacar los zapatos, por favor? Me acosté, era como la guarida, porque ahí era todo verdad.
1: Claro.
0: Yo en el momento en que salía, yo tenía que fingir. Entonces, cuando yo entraba en la puerta de él, era como...
1: aflojabas.
0: Era como si mi diario íntimo estaba expuesto, y ahí era todo verdad, y yo podía estar descansar en lo devastador de sostener esta herida. Cuando salía afuera, la herida se tenía que cerrar inmediatamente, me tenía que aguantar el llanto, el nudo de garganta. Entonces, era un placer entrar cada vez que entraba a su casa. Y me acuerdo de la primera vez que llegué, le dije... ¿Cómo sabes que te estoy diciendo la verdad? ¿Cómo? Yo me acuerdo que la peor batalla que yo tuve que lidiar fue con mi mente.
1: ¿Qué sentís que fue más difícil? ¿El momento en el que le pusiste rostro a tu abusador o esa sensación de autocuestionamiento en relación a si esa verdad era tal o había partes que estaban huecas y las estabas tratando de rellenar?
0: Yo creo que el diario del lunes se va actualizando. Obviamente, si te habla la Lolita de Perú, te va a decir cuando vi el rostro fue el peor momento. Creo que el dolor que más perduró y con el que más tuve que laburar era con la duda. Era decir,
1: mis recuerdos están siendo...
0: ¿Qué pasó si esto claro, fue una pesadilla y yo estoy destruyendo una familia? Yo no puedo volver atrás. Yo decía, mira, si en 10 años yo lo cuento y digo, ah, no, fue una pesadilla, al final me confundí. Ese era mi pensamiento. Entonces era buscar todo el tiempo adentro mío síntomas, señales de que yo tenía quizás un diagnóstico de esquizofrenia, que alguien no me había descubierto, que yo era una mentirosa patológica y que quería llamar la atención. ¿Viste?
1: Un poco lo que pensaban algunos de los miembros, claro, de tu familia. Claro, increíble. Claro.
0: Entonces todo el tiempo yo buscaba dentro mío pistas a ver dónde en mi adolescencia alguna vez había mentido. ¿Ves? Ahí mentí. Quizás.
1: Esta cosa de sentirse culpable, ¿no?
0: Sí, sí, sí. Y que una no se cree. No, claro, se cree porque...
1: ¿Cómo esta persona me puede hacer esto?
0: Bueno, ahí arranca, que fue el proceso que, quizás en el último en el que me encontré, el de la confusión.
1: Claro.
0: Porque yo veía las fotos, ¿no? Los cumpleaños y demás. Yo digo, ¿cómo esta persona a la que yo muchas veces le dije te quiero, lo abracé? ¿Cómo me pudo hacer tanto daño? Entonces ahí después también se desencadena lo vincular en cómo después una se va vinculando en la vida, que es una de las peores cosas con las que tuve que cargar y de las que jamás voy a poder perdonar, porque a la hora de vincularme siempre lo hice con una confusión extrema de dejar pasar humillaciones, mentiras, abuso psicológico total, porque si de chiquita alguien al que supuestamente me dijeron que me amaba y que tenía ese rol en mí de cuidarme y de protegerme, me hizo ese daño con secuelas emocionales eternas.
1: Físicas.
0: Y físicas, pero las emocionales yo creo que son eternas. A lo que le tengo que estar poniendo barniz, revisando todos los días.
1: Claro, ¿cómo vas a confiar en un desconocido?
0: Claro. Y elegimos mal.
1: ¿El terapeuta qué te decía cuando vos te cuestionabas que quizás había partes de invención y no de realidad?
0: Me acuerdo que me dijo, cuando alguien tiene sarampión, varicela, no se puede mentir porque tiene toda la cara brotada. Cuando alguien tiene un dolor de muela, toca creerle, no lo vemos, pero toca creerle porque está así agarrado y le duele y le dan ketorolac. Cuando alguien tiene dolor en el alma, se lo ven los ojos. Me dijo, ¿vos te miraste al espejo? Le digo, no puedo. Yo me acuerdo, en ese momento me llegaba a bañar 3 veces por día. Lavarme las manos, no me podía mirar al espejo. Me sentía fea, desintegrada. Bueno, nos vimos en esa época, ¿te acordás?
1: Sí.
0: Y me dijo, eso no se puede mentir, las emociones no se pueden inventar. Así que bueno, fueron mini pasitos para volver a confiar en mí misma.
1: Se lo contás a tu padre, se lo contás a tus hermanos. ¿Y qué devolución tuviste ahí?
0: Los hermanos fueron incondicionales. Ahí a mis viejos, a los dos, hicieron un trabajo espectacular porque la incondicionalidad fue de fierro. Obviamente después, con los años, cada uno fue abriendo su propio proceso y hemos discutido, nos hemos peleado, no fue todo color de rosas para nada, pero la incondicionalidad de estoy.
1: La sentiste siempre.
0: La sentí siempre. Obviamente después, sí, la primada y los tíos, ahí fue mi gran dolor.
1: ¿Cuál recuerdas el momento en que dijiste, de este silencio, después de compartirlo en mi núcleo y de sentirme sólida con el apoyo y el acompañamiento, no me voy a quedar acá? Ahora voy a seguir poniendo voz en esto que me pasa y lo voy a abrir a mi familia general. ¿Cuál fue el momento en el que hiciste como ese clic?
0: Fue muy acompañado con el terapeuta. O sea, él me iba marcando pasito a pasito.
1: Y te incentivaba que lo tenías que hablar.
0: Me dijo, la verdad, te va a ser libre. Y me acuerdo que después de meses de acompañamiento, yo hago conciertos de poesía y música, me preguntó, me mira y me dice, ¿cuándo tenés el próximo show grande? Le dije la fecha y me dijo, este día es la reunión con tu familia. Y lo miro y digo, pero vos estás loco. O sea, yo al día siguiente me tengo que parar en un escenario, me acuerdo que eran 2 funciones sold out, seguidas. Le digo, vos estás loco. Y me dijo, a vos el arte te va a salvar, porque es tu forma, la escritura es tu forma de transpirar. Así como los que salen a correr transpiran y sacan las toxinas, bueno, a vos la escritura y compartirlo es tu forma de sanar. Me dice, así que vas a tener un motor al día siguiente para levantarte y leer y compartir tus escritos. En ese momento, por supuesto que no estaba escrito perito, se estaba escribiendo, porque yo a la noche lo que hago es sentarme con mi diario íntimo. Pero ahí fue que decidí, gracias a él, obviamente a los tiempos que él pensaba que eran mejores, y ahí se abrió cuando se abrió decidí irme a exiliarme a la selva
1: otra vez,
0: de nuevo
1: me vuelvo a ir,
0: me fui a Malpaís, un pueblo que dicen los mitos que llevaban los enfermos a morir.
1: Wow.
0: Y me interné en una cabañita
1: en Costa Rica,
0: donde nos conocimos. Y ahí me pasaba 16 horas seguidas escribiendo.
1: Eso después de haberlo contado con, o sea, abierto
0: a la
1: historia, a la familia, inmediatamente sentiste como ese, no sé si la palabra correcta es rechazo, pero sí ese cuestionamiento, ese juicio, sí, esa mirada de duda.
0: Sí, sí, sí.
1: Fue inmediato. Sí. Y ahí decidiste irte de nuevo.
0: Y ahí decidí irme, me atreví a una reunión. Mi viejo se estaba yendo a juntar con sus hermanas y ahí parte de la familia, y me acuerdo que lo veo subirse al auto roto. Y lo miro y le digo, yo te acompaño.
1: ¿Y fuiste con él?
0: Y papá me dice, no, pero no te expongas, yo te acompaño. Me dice, pues te van a preguntar vos las preguntas que me tienen que hacer a mí. Así que lo acompañé, llegué y obviamente estaban todos como... y fue una carnicería. porque las preguntas que hicieron yo creo que quizás ni se las acuerdan. Yo me las acuerdo todos los días de mi vida. Porque me patearon la cabeza tirada en el piso. Así que ahí decidí yo, acá me voy. Todo esto no
1: pertenezco, no claramente.
0: Pertenezco, no puedo. Pensé hasta cambiarme el apellido en su momento. Bueno, y así que ahí agarré mis petates, me fui con mi diario, me fui a escribir ahí a Malpaís, pero sin la intención de que se convierta en un libro. De hecho, hasta el momento había un solo libro, no es que yo me dedicaba 100% a escribir, era modo catártico. Y después de 2 meses me cruzo con una amiga, porque aparte yo estaba en rehabilitación total, no salía de la cabaña. O sea, para el único momento que salía era ver el atardecer y volvía para seguir escribiendo. Me fui al supermercado una vuelta y me encuentro a Luchi, una amiga mía íntima. Y me mira, con cara, ¿estás en Costa Rica? ¿Cómo? ¿Qué haces? ¿Viste? Como perdida. Y le digo, sí, pero estoy de retiro espiritual, estoy en el desmoronamiento de mi ser. Para mí ese es el camino espiritual, viste que el camino espiritual pareciera que es todo color de rosa, es un camino de conexión, para mí es el desmoronamiento, es el yenga que se patea. Y me dijo, ¿dónde te estás quedando? Bueno, le dije, y al día siguiente, 8 de la mañana, me tocan la puerta. Abro y la miro y le hago como, y me hace. Era toda una conversación de mimos.
1: En silencio.
0: Como, más tranquila, amiga. Y saca de la bolsa. Harina, bueno, se me puso a cocinar pizzas caseras porque es mi comida favorita y yo escribía y la miraba y ella cada tanto me miraba, vos tranquila, me traía un vasito de agua, se hicieron las 5:00, horario de atardecer, la miro y le digo, es mi momento de recreo, vamos, vamos, y ahí nos sentamos en el atardecer y me mira y me dice, vos sabés que yo soy muy respetuosa de los procesos.
1: Claro, porque ella no sabía nada hasta ese momento.
0: Me dice, estás desintegrada, te rapaste, te veo con una mirada totalmente perdida y desconectada, me dice, estoy, si quieres hablar, estoy.
1: Pues hasta ese momento estabas en silencio, digo, sí volcada a la escritura, pero no charlabas.
0: No, era una bolsa Ziploc, yo, cerradísima. Y me animo y empiezo a contarle. Y cuando yo empezaba a armar las oraciones, y en el dolor que me producía, quizás me quedaba trabada por un llanto, y ella me terminaba la frase. Avanzaba, y ella me terminaba la frase. Hasta que en un momento la miro, y le digo, ¿quién fue? Porque sentí esa conexión de que, viste, cuando yo decía, y yo no sé si, y ella me decía, si fue una pesadilla, ¿no? Y yo lo que me pasa, la culpa con la familia. Yo a la noche me acuerdo que buscaba en la computadora, en Google, testimonios. A ver si en alguno yo me sentí identificada. No había nada, buscaba libros, eran todos técnicos de cómo trabaja el cerebro para borrarte un recuerdo. Entonces no tenía ninguna mujer que me explicara emocionalmente por lo que iba a pasar, por lo que estaba pasando y si era normal lo que yo sentía. Entonces cuando la miro a Luchi y le digo, ¿quién fue? Y me dice el nombre, obviamente nos fundimos en un abrazo demoledor entre las dos, pero me mira y me dice, bueno, es lo que nos toca.
1: La resignación.
0: Y la miro y le digo, lo que nos toca, tu vieja. Y claro. Ahí dije, este libro se va a publicar. Porque lo que nos toca,
1: nada.
0: Mierda. Aparte, Luli, era un atardecer que había, parecía que era pintado por Dios. Unas acuarelas rosas, naranjas, violetas.
1: La bendición absoluta sobre la voluntad de compartirlo.
0: Pero aparte, y sin poder disfrutarlo, entonces yo decía, yo me voy, me prometo a mí misma. Era como si en ese instante hubiese pasado una estrellita fugaz y yo me prometí, ese día me pedí un deseo y fue, yo voy a volver a disfrutar de un atardecer como corresponde y no con este dolor.
1: Lográs escribir Peritos de una fuga, en donde contás con mucha crudeza todo lo que te tocó atravesar, paso por paso, un librazo gigante. ¿Qué pasó una vez que publicaste el libro con esta comunidad cada vez más grande que se empezó a acercar a vos a compartirte que habían vivido lo mismo?
0: Era todo el tiempo una contradicción, porque por un lado era devastador la cantidad de testimonios que me llegaban por día, 300 mensajes por día. Entonces, por un lado era el dolor devastador de escuchar tantos testimonios, y después, por otro lado, era... yo sentía que la comunidad de las mujeres de que esa tribu iba a poder cambiar realmente la forma de ver a la víctima y la forma de educar a la sociedad para acompañar estos procesos. Sentía que realmente podía haber un cambio a través de peritos. Yo he tenido en los teatros a la salida padres o novios que me dijeron, me compré el libro para saber cómo acompañar a mi novia.
1: Para entenderla.
0: Para entenderla a mi hija. Entonces yo decía, bueno, al menos, viste, como ese aloe vera, injusto, totalmente injusto, porque viste que a veces me cuesta decir, bueno, valió la pena. Porque la verdad que no me merecía para nada vivir eso, porque no se lo merece ninguna infancia. Pero al menos esa transformación, porque obviamente tuve apenas salió el libro, una semana en cama total, con el miedo y el pavor de decir, ¿qué hice? Conté todo esto. Viste como la sensación de...
1: Si tuvieses que seguir cuidando al demonio que sí, se te cruzó en tu vida. Es increíble eso. Eso me sorprende tanto. Por eso me genera, primero, tanta admiración y vuelvo a agradecerte por abrir tu corazón. Yo conozco tu historia, pero hacerlo públicamente. Y también esa curiosidad propia de la ignorancia, por supuesto, del sentimiento de seguir como protegiendo al monstruo.
0: Pero hasta el día de la fecha.
1: ¿Viste?
0: Hace muy poquito fui a una reunión donde obviamente se habló sobre peritos y yo hablé abiertamente sobre quién era. Y cuando salí de esa reunión le mandé un mail a quien me había recibido y le dije, quizás para vos esta reunión fue una de las millones de reuniones que tenés, pero yo por primera vez pude decir su nombre sin sentir miedo de haberlo dicho. Hasta el día de la fecha lo protejo. Quizás por proteger a mi viejo, por querer seguir cuidando a la familia, pero siento que en eso hay, de cierta manera, una complicidad con ese silencio.
1: ¿Se perdona?

0: Me parece válido que no se perdone. Uno no tiene por qué perdonar todo en la vida.
1: No, porque hasta el día de la fecha tengo que seguir eligiendo vivir, seguir eligiendo amar la vida. Todos los días es una nueva oportunidad para mí para elegir el lado de la vida. Y eso es muy injusto. Porque me doy cuenta de las secuelas.
0: Claro.
1: El perdón es conmigo. El perdón es totalmente conmigo de haberme permitido tantos años de silencio, de haber dudado tanto de mí, de haberme sentido mi propia enemiga, de haber preferido mil veces ser otra persona. A mí cuando nací me dieron un trabajo, cuidar a esta humana. Bueno, la descuidé durante muchísimos años con todo el bombardeo mental, de todo el castigo, del daño que yo no había ocasionado.
0: Bueno, hacías lo que podías con todo lo que te había pasado y pudiste un montón. Recién te pregunté si se perdona, me dijiste que no. A tía, tío, prima, primo, no importa, que no creyó, que juzgó, que cuestionó, ¿se perdona?
1: Menos.
0: Menos.
1: Menos porque tenían la oportunidad de hacerme el dolor más liviano.
0: Sí, de apoyar, ¿no?
1: Y me lo hicieron profundamente más difícil. Y aparte cuando ves a tus amigas al lado de fierro...
0: Tan incondicionales.
1: Tan incondicionales, pero tan incondicionales. A mí me encanta la gente que te espera cuando uno se está atando los cordones. Y mis amigas me esperan, ¿vos sabés los años que me vienen esperando? Porque aparte saben el potencial que tiene mi risa.
0: Obvio.
1: Saben lo que puedo ser feliz. Y me vienen esperando cada caída. Entonces, al ver a esos incondicionales que eran en su momento primas... tíos y demás que me vieron crecer y que en lugar de acompañar eligieron hacerme el camino más difícil, no se perdona. No, y mirá que intenté. Lo intenté, pero hay algo en mí que se sienta cuando hemos conversado, hemos tenido la oportunidad de conversar, y hay algo en mí que lo rechaza totalmente, que sé que es la Lolita que no va a permitir nunca más que la dañen de esa manera.
0: No, y dejar de ser parte de lo que decíamos antes de empezar esta charla, de sistemas abusivos. Más allá del hecho del abuso concreto, hay sistemas que funcionan y nos ubican, incluso familiarmente, en lugares en donde terminamos siendo también víctimas de estructuras de otros que quizás por la no valentía de los otros de revisarlas, es como que... tiran más tierra o más escombros a la propia. La vida te sin dudas te recompensó. Hoy estás parada desde otro lugar. El proceso de sanación probablemente, como vos decís, sea hasta el final. Pero la vida te regala amapola. Porque finalmente, después de que los diagnósticos te decían que no te ibas a poder convertir en mamá, llegó ella. Y una niña aparte, con todo lo que eso implica. ¿Cómo fue ese proceso?
1: Es impresionante la cantidad de aristas que tiene este proceso. A donde vas hay una mina que va a explotar. Entonces cuando nace, y era tal el amor que yo sentía por ella, que me desbordaba y no la podía dejar ni 2 segundos, que me costó un huevo darle ese espacio. Era como si hiciera un fuerte, un blindado alrededor de ella, que insoportable al principio. Pero en ese momento, pum, la mina que piso fue, che, si yo amo tanto a este ser, y no quiero que le pase nada. ¿Cómo fue que no me hayan cuidado?
0: Claro, empiezan los cuestionamientos hacia arriba.
1: ¿Por qué no me cuidaron? Porque esto pasó durante años. ¿En dónde estaban? No por culparlos, porque yo a mi vieja le decía mucho, jamás te voy a poder culpar ni a vos, ni la sociedad, ni yo. Qué feo, porque viste, la nombro mamá, papá también. Jamás los voy a poder culpar de lo que no se pueden ni imaginar, obviamente que no.
0: Y cuando se los preguntaste, porque seguro se los preguntaste, ¿qué te contestaron?
1: No, bueno, obviamente también eran tiempos distintos, la conciencia era otra, el mamá tenía 4 hijos, mi viejo laburaba todo el día.
0: No, ¿y qué te podés imaginar?
1: No te puedes imaginar que al dejarlo con un abuelo...
0: pueda pasar algo semejante.
1: Pueda pasar algo así.
0: Si pudieses, Lolita, me quedaría pero siglos hablando con vos. Creo que tu testimonio es tan sanador pese al dolor. Pero no lo pienso solo para vos, lo pienso para todas las que están escuchando del otro lado. Si pudieses tomarte un mate con la Lolita de todo ese ruido emocional, mental, físico, de antes de tomar la decisión de decir voy a ir a hacer esta sesión, voy a ir a hacer esta ceremonia, yo quiero encontrar la verdad, ¿qué le dirías?
1: Ay, no sé, el abrazo que le daría.
0: ¿La apoyarías a que siga en esa búsqueda?
1: Pero totalmente, siempre. Le daría, pero el abrazo más profundo, y le diría, fuerza guerrera, te queda un camino totalmente incierto, pero con muchísima recompensa, muchísima, muchísima. Y lo sé porque tengo amigas de fierro al lado que eso lo eligió esa Lolita. La familia nos elige. La historia nos elige, no pude cambiar el principio, pero pude cambiar el final con las amigas maravillosas que me han acompañado. Así que a esa muchacha la abrazaría, le pediría perdón por cuestionarla tanto, pero que esa búsqueda infatigable nada tiene que ver con una falla en su sistema de personalidad. Tiene que ver con una intuición que ella la sabía, pero que había que negociar con el miedo.
0: Y me convierto por un ratito en el personaje de Eduardo en el cuento, en el libro, en la historia. Y te pregunto, ¿ahora te mirás al espejo?
1: Sí.
0: ¿Y te gusta lo que ves?
1: Sí, sí. Y hacemos el ejercicio con mi hija todas las mañanas cuando nos levantamos. Soy maravillosa, soy poderosa. sí, sí, sí. Obviamente hoy me encuentro en otro proceso, con otro duelo que... con secuelas muy parecidas, pero estoy muy orgullosa de la mujer que sé que me voy a convertir, porque ella eligió que el camino de quienes dañan no nos pertenece.
0: Muchas gracias.
1: Gracias.
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1: Tommy, bienvenido. Muchas gracias por estar en Infobae.
2: Gracias. ¿Cómo estás?
1: ¿Cómo estás? ¿Cómo fueron estos días?
2: Muy bien, muy, muy tranquilos. Bueno, ya después de todo el explote fue bastante, mucha ansiedad, mucho todo. Era como difícil de controlarlo porque a mí me gusta como contestar todos esos mensajes. Pero ya son muchos y ya intento de calmarme y saber que no puedo contestar todo.
1: ¿Imaginaste que esto podía tomar este volumen o te impactó?
2: No, la verdad que no. Me impactó muchísimo. O sea, mi meta era solo subir el video y ahora es como estoy siendo reconocido en toda la Argentina y me parece muchísimo y es como inspirador porque ya después toda la gente me dice me estás inspirando muchísimo a seguir adelante. Me escriben muchos chicos pidiéndome consejos de situaciones que le están parecidas a las mías o situaciones externas con sus cosas. Y
1: yo, ¿qué te dicen los chicos? Porque entiendo que algo de todo esto vos lo hiciste para eso.
2: Y por ejemplo, una chica ayer me escribió diciéndome que está pasando por una situación familiar, que no se puede independizar como yo hice y salir adelante, y que le di algunos consejos. Y no sé, que también se quiere dedicar al tema de las redes, que no está yendo muy bien y está muy triste y deprimida y así.
1: ¿Vamos un poquito para atrás?
2: Sí.
1: ¿Podemos?
2: Sí.
1: ¿Ustedes son dos hermanos?
2: Sí.
1: ¿Vos sos el más grande?
2: Exactamente, mi hermana y yo.
1: ¿Tu hermana cómo se llama? ¿Cuántos años tiene?
2: Mi hermana se llama Suri y tiene 7 años.
1: ¿7?
2: Sí.
1: ¿Y cuándo se fueron a Estados Unidos?
2: Nos fuimos a Estados Unidos en julio del año pasado, 2025. Y nada, yo, bueno, me volví en junio de este año.
1: Antes de todo eso, tu infancia, la época de la primaria, esos primeros recuerdos que tenemos, ¿cómo son? ¿Cómo fue?
2: Y durante, o sea, yo la estaba pasando bien en todos los momentos porque yo nunca me mostraba vulnerable, que digamos, a mi círculo cercano, a mis amigos. Yo siempre transmitía felicidad, todos me decían que era el gracioso del grupo. No, nunca nadie me preguntaba, ¿estás bien? O todo eso, porque tampoco es que muchos se preguntaban, nadie se sentaba a hablar, un amigo tuyo a preguntarte si te está pasando algo, estás feliz. Que yo ahora hoy en día yo le pregunto a mis amigos, che, cualquier cosa querés hablar y eso, te sentís mal y se abren, genuinamente se abren. Y es como tenés que presionar ahí para que se abran y porque les gusta.
1: ¿Cuando eras chiquito también recordás violencia o hay recuerdos lindos de esa época?
2: No.
1: En tu casa, digo.
2: Claro, no, en mi casa, nada, no, violencia no, o sea, física no, pero sí verbal. Y maltrato psicológico, o sea, era todo el tiempo, hoy por hoy lo puedo reconocer, en su momento sé que no, pero hoy por hoy pienso y digo, no sé cómo lo soporté. Para mí porque lo tenía todo normalizado, lo normalizaba. Yo no sabía lo que era tipo una madre normal, por así decirlo. No sabía cómo, bueno, o sea, hasta el día de hoy no sé cómo es que te quieran, cómo es que te amen, no lo sé.
1: Primero decir que la violencia psicológica es violencia. Que el maltrato, que la humillación, que todo lo verbal es violencia también, ¿eh? No,
2: sí.
1: No vale menos que la violencia física. Después vamos a hablar de algunas cosas puntuales que vos contás en ese video que haces de 12 minutos que se viralizó, pero me interesa esto, ir siguiendo el recorrido. ¿Tus papás de qué trabajaban cuando vos eras chiquito?
2: No, seguían trabajando de lo mismo. Mi mamá de las redes y sé que mi papá arquitecto. Toda la vida trabajaron de eso.
1: ¿Tu mamá en redes también cuando vos eras más chiquito?
2: Sí.
1: 5, 6, 10 años ya estaba con redes.
2: Sí, sé que sí.
1: ¿Nunca te sentiste querido?
2: Me he sentido querido, seguro. No era más chico, pero ahora lo veo y no creo que transmitan esa... ese querer, ese amar. No sé, todo lo que me trataban mal, siempre me decían, bueno, te amo, pero al día siguiente era como maltrato. Después te amo, maltrato. Entonces te hace dudar, te confundís y no sabes si realmente te quieren o te aman.
1: ¿Tu papá también?
2: ¿De amar?
1: No, de el maltrato, porque vimos muchos chats y le escuchamos a tu mamá, no. Pero no sé cómo era el vínculo con tu papá.
2: No, empezó bien. La verdad que empezaba bien, pero yo intentaba siempre desde chico, yo me acuerdo siempre que le complicaba que mi mamá me hacía sentir mal. Y ella me decía, perdón, él me decía que todo lo que tenga que ver con mi mamá y yo era cosas que tenía que resolver con ella. Pero yo, las veces que me sentó a hablar con ella, cada vez que le transmitía algo, me temblaba la voz, me ponía a llorar. Me decía, si vas a llorar, no hablemos. Y yo, tipo, podía como decirle, me estás haciendo mal, me estás haciendo llorar. O sea, estoy llorando por vos. Y era como mi culpa y eso me cerraba. Ahí es cuando me empecé a cerrar. Empecé a cerrar siempre, empecé a crecer con el patrón ese de decir, ¿sabes qué? No me abro a nadie porque tengo miedo de que me haga llorar. Yo,
1: ¿cuándo sentís que se profundizó?
2: Todo este tema fue todavía, pero ya cuando empecé a ser más independiente, digamos, a los 18, empecé a salir un poquito más, empezar a hacer mis cosas, hacer mi vida, juntarme con más gente, se desprendía más ese control excesivo para ellos. Era como siempre me tenía que estar controlando, tenía que volver a cierta hora. Y explotó todo cuando fui a Miami. Me separé de todos y solo tenía la contención de mis viejos, que nunca fue una contención, siempre fue tipo una explotación y un maltrato. Era como más maltrato, nadie me escuchaba, nadie me mandaba un mensaje, porque bueno, claro, yo estaba en Estados Unidos, estaban todos haciendo su vida.
1: ¿Por qué se fueron a Estados Unidos?
2: Nos fuimos a Estados Unidos porque ellos querían poder vivir y trabajar allá. Por lo tanto, bueno, yo fui con ellos. Habían dicho que nos íbamos de vacaciones. Y al final no. Pasaron meses y meses y meses. Y estábamos viviendo ahí. Y yo ya no quería estar ahí.
1: ¿A vos te mintieron sobre que te ibas a vivir a Estados Unidos?
2: Sí, me dijeron que nos íbamos 6 meses de vacaciones. Me dijeron, no, esperate hasta diciembre. En diciembre ya te puedes volver. Puedes hacer tu vida en Argentina. Y dije, bueno, acepto. Me fui y todo. Era diciembre. Y me dice, no, tenés que esperar unos meses. Y bueno, yo ya no podía esperar más, porque ya hasta diciembre estaba pasando de todo. Entonces pasó enero, no, esperate a febrero, esperate hasta marzo, y así se alargaba todo. Y hasta el día de hoy siguen sin tener esa posibilidad de que les den la
1: green card. ¿Vos ya habías terminado el colegio cuando te vas a Estados Unidos?
2: Sí, lo había terminado en 2023. Y bueno, nos fuimos ahí a Miami en julio de 2025.
1: ¿Y tu hermana? No, tu hermana estaba en el colegio.
2: Pero mi hermana estaba en el colegio allá. Sí, pero bueno, era más chiquita y se acostumbró al toque. Y yo la veo muy, muy feliz, estaba con sus amigos. Sé que extraña a su amiga de Argentina, pero la llamo por videollamada.
1: ¿Cómo te llamabas vos con ella?
2: Ah, excelente para mí. Era como yo cuando era chiquito, era como la luz de la familia. Bueno, ahora es ella. Yo la veo como la luz de la familia y la amo muchísimo, la quiero un montón. Y bueno, yo siempre a veces cuando llora por mamá, que lo sé, siempre le abrazo, siempre una vez la encontré en su cuarto sola porque mamá la había gritado. Y la abracé y le dije, te juro que no es tu culpa, no es tu culpa. Y empezó a llorar y dije, no quiero que sufra lo mismo que yo sufrí. Y yo empecé a llorar, pero no le dije, estaba llorando por ella. Le dije, nada, me acordé de algo. Y lloraba y no, pero es que mamá me hizo, no, haceme caso a mí. Pero bueno, le hace caso a la madre porque es más chica y no entiende lo que está pasando. Entonces,
1: claro, está en esa etapa en la que estabas vos en algún momento, en la que creías que era culpa tuya.
2: Sí. Después mamá con todo me dice, no, Suri me quiere un montón, no le digas que no me quiere. Yo nunca le dije que no la quiere. Yo solo le digo que todas las cosas que ella le hace a Suri está mal.
1: ¿Qué le hace?
2: Y, por ejemplo, vuelve a repetir lo mismo con los estudios. En el colegio, ya apenas llega, hace la tarea. Está bien, hacen la tarea, pero le grita. Si le sale mal un ejercicio, le grita.

0: a decir, bueno, basta, Gordi, ya está, no grites más, andate, andate arriba. Y se iba. Y nos culpaba. Mientras subía las escaleras, decía, no, pero esta casa la tengo que limpiar yo, y esto es culpa de todos ustedes. No es culpa de nadie. O sea, siempre es vos, ¿por qué nunca es yo? ¿Entendés? Sí, como...
1: Hablaste en el video de compararte mucho con otras personas.
0: Sí, demasiado. Demasiado, me comparaba todo el tiempo con un amigo en específico, que era uno de mis mejores amigos de chico, y que a él siempre hacía los resúmenes y leía muy bien y todo. Y yo no hacía nada porque no era que no quería, sino que a veces me gustaba estudiar, a veces no, pero porque por el hecho de que me gritaba mucho. Yo a veces me sentaba a hacer algún resumen y venía y me decía, bueno, te lo voy a tomar como diciendo, decime todo el resumen. Y lo tenía que decir al pie de la letra, me acuerdo. Me habían dado premios en el colegio por la memoria que tenía de todas las cosas que hacía. Pero ahora me pongo a pensar y digo, tenía que aprender al pie de la letra de todo. Yo no aprendía así. Yo iba, recalcaba lo que me aprendía de memoria y lo entregaba.
1: Claro.
0: Me sacaba la nota, me sacaba, pero no entendía nada.
1: ¿Qué te pasaba a vos con que ella trabaja en redes sociales? Con esto que ella mostraba como o muestra hasta hace muy poquito como influencer.
0: Sí, no, yo cuando era chiquito, inocente, no entendía nada. La verdad que no lo tenía tan inculcado eso de las redes. Tal vez era nuevo. Pero sí me acuerdo que yo, por ejemplo, le sacaba las fotos a ella. Cuando era chiquito, con el celular, íbamos ahí, le sacaba fotos y salía mal. Era otras 1000 fotos más y salía mal, otras 1000 fotos más. A veces se quejaba de que las fotos se las sacaba yo. Yo le sacaba las fotos. Y después se compró una cámara y yo no quiero sacar más fotos. No sé, compré un fotógrafo, no sé. Empezó mi papá a sacarle fotos. Después se quejaba porque le dijo, contraté un fotógrafo. No. O sea, en vez de gastarte en cartera, un fotógrafo te viene mejor, ¿no?
1: Lo que vos veías que ella subía en redes, ¿tenía relación con lo que ustedes vivían?
0: ¿Cómo?
1: En las redes, ella se mostraba feliz, claro, viajando... Sí. ¿No? Es un influencer de lifestyle, de viajes, de tendencia, ¿no?
0: A mí me molestaba muchísimo, ya después cuando era más consciente de todo, de todas las cosas que subía y aparentaba, que era completamente mentira. O sea, está bien, viajás y todo eso, pero siempre era esa sonrisa falsa que a mí me da mucha bronca, porque también al hablar cambia su voz. Hola, chicas, ¿cómo están? Y en casa es tipo, hola, y tipo... Se enoja y toda la mala energía la transmite hacia nosotros. Y la buena energía hacia sus seguidores. Nosotros que somos la familia, no entiendo. Nos transmite la peor energía del mundo. Yo siempre le decía en las cenas, le das más importancia a contestar todos los mensajes que nosotros. Vos ibas a la publicación y habían 1000 comentarios, los 1000 los contestaba. Pero en momentos donde eran de familia. Nunca eran momentos.
1: ¿Y ella qué te decía cuando vos le planteabas eso? Porque al final eras un hijo pidiendo atención y que te miren.
0: No, nada. Era mi culpa que me vaya... siempre me decía, ¿por qué no te vas a estudiar que siempre te va mal? O ¿por qué no haces lo otro que siempre te va como el orto? ¿Verdad? Perdón por la palabra. También, por ejemplo, todos los domingos que nos íbamos a la casa de mis otros abuelos, de parte de mi mamá, todo el tiempo tenía que estudiar y yo quería ver a mis abuelos, los veía solo los domingos. Y yo estudiaba todos los días y los domingos también. Pero yo quería estar con mis abuelos, disfrutando, yendo a la placita, no sé. Y
1: ¿cómo te iba en el colegio en esa época?
0: No, en primaria me iba mal. Me iba mal, pero en ciertas materias ya después me iba bien. En inglés me iba bien, los verbos, esas cosas me iba bien.
1: ¿Y en la secundaria?
0: Me estuvo yendo bien al principio, después no, porque ya después estuve triste porque me hacían bullying y... Muchos de mis amigos se fueron del colegio y me empecé a sentir solo. Y había otros grupos que, bueno, era muy difícil de engancharme.
1: ¿Y vos podías contar en tu casa que te estaban haciendo bullying en el colegio?
0: Sí, lo he contado. Han tenido reuniones en los colegios, pero después seguía como si nada el bullying. Después aflojó un poco, porque después esa como camada ya terminó el colegio, ya estaba, y quedábamos nosotros. O sea, mi camada y gente que ya no me hacía bullying. Es decir, que la gente que me hacía bullying ya había terminado el colegio. Sí. Entonces es como que ya

0: ¿Qué tipo de bullying te hacían?
1: No, estábamos, por ejemplo, en educación física y me empujaban todo el tiempo, o estábamos todos sentados y me agarraban el pelo porque tenía acá un coso en el pelo que era tipo, no se puede cortar, entonces como que me arrancaban el pelo así, tipo para abajo, a veces estaba con alguna que otra amiga y me han empujado todo el tiempo, me decían, tú eso, yo no sé qué me decían, pero...
0: ¿Y vos sentías que en tu casa te apoyaban, te cuidaban ante esa situación o también te sentías solo ahí?
1: No, sí, pero no me decían mucho. Me decían que no les dé bola, pero era muy difícil no darle bola.
0: Sí, claro.
1: Porque la estoy pasando mal yo. Aparte que no tengo ni a mis amigos tampoco. Después me hice un par de amigos con los chicos de ahí, pero...
0: ¿Terminaste el colegio? ¿Pudiste terminar?
1: Sí.
0: ¿Y qué tenías ganas de hacer cuando terminaste el colegio?
1: No, yo estaba muy motivado a la programación, por lo que yo me fui a entrar a la facultad, a la Universidad de San Andrés. A estudiar negocios digitales porque vi que tenía mucha programación, pero al final no era mi carrera y ahí cuando la dejé, un quilombo. Yo quería dejarla para estudiar otra cosa que a mí me interesaba y fue terrible. Unos gritos tremendos por haber dejado la facultad. No, pero es muy importante la facultad para vos, tengas una carrera. Y yo buscaba cursos porque yo genuinamente sentía, para mí, que la carrera es muy larga y no porque sea un vago, sino porque quería aprender rápido y empezar a trabajar rápido y seguir estudiando también. Hacer cursos y tener habilidades rápidas.
0: Tommy, a lo largo de tu vida vos hablas siempre de gritos.
1: Sí.
0: ¿Los insultos estuvieron siempre también?
1: Sí. Los insultos de parte de mi madre estuvieron siempre. Siempre, siempre, siempre. O sea, eran todo tipo de insultos que te puedas imaginar. Pero en presencia era muchísimo y en yo también, era como que lo transmitía igual. Por eso la frase que yo dije en el video que nunca creí tener un hijo tan pelotudo como vos, me lo dijo al lado de mi hermana y por suerte mi hermana más chiquita, espero que no se lo acuerde cuando sea más grande, pero era simplemente porque yo estaba jugando a la computadora con mis amigos, me dijo que la cuide a mi hermana porque ella tenía que grabar unos videos para las redes. Y le dije, bueno, pero estoy disfrutando con mis amigos, acaba de terminar de estudiar. Bueno, pero cuídala, cuídala. Y digo, bueno, la cuido. Y me dice, bueno, deja esa computadora, no sé qué hizo. Que bueno, siempre me sacaba la Play, me sacaba todo, me sacaba el celular. Me dice, tenés que estudiar y te sale un 10. Y si sacas un 10, te lo devuelvo. No sé, no me sacaba un 10. Pero para mí no es tanto la nota. Además, tipo, te fue bien, no pasa nada. Tranqui, hiciste lo que pudiste, ¿me entendés? Entonces, como, siempre una nota.
0: Valorar el esfuerzo.
1: Claro, sí, la valoración no.
0: Cuando te dice esa frase, ¿te la dijo delante de tus amigos?
1: La frase, no, la dijo presencialmente al lado de mi hermana, pero
0: Adelante de tus amigos, no te trataba mal.
1: sí, tiraba unas indirectas. Me decía, por ejemplo, venían mis amigos, y hasta el día de hoy también pasa, bueno, ya no vivo más con ellos, pero hasta el año pasado venían mis amigos a casa y decía, ¿y qué onda estás estudiando? Porque este no hace nada, ¿viste? ¿Con qué necesidad? O sea, de desvalorizarme así, enfrente de mis amigos. También sé que a los padres de mis amigos les decían cosas como, no, pero sé que se los decía porque después me lo transmitían a mí. Y le decía algo como, no sé qué decirles. Me dijo, mío, un día me dice, las madres de tus amigos me preguntan, ¿qué haces? Y yo le digo, nada, porque sos un vago y no sé qué decirles porque no haces nada. Y yo hago edición de videos, estaba estudiando una carrera online, estaba haciendo streameando, que para mí es... O sea, un sueño que ya se está cumpliendo, haciendo videos, editando también para clientes. O sea, estaba haciendo un montón de cosas que a mí me gustaban. Y eso no, para ella era nada. Para ella era nada. Entonces no, nunca era suficiente. Siempre fui insuficiente para ella. Si hacía esto, estaba mal porque no lo hacía mejor. Si me gano 1.000 dólares, estaba mal porque no me gané 1.001 dólar. Entonces, todo estaba mal. Todo lo que hacía estaba mal.
0: ¿Y en algún momento te lo creíste todo eso vos?
1: Sí. Yo dije, o sea, dejé todo lo que hacía, lo dejaba. Siempre arrancaba las cosas y las dejaba por la mitad. Ella me decía, siempre arrancaba las cosas y las dejaba por la mitad. Sí, porque literalmente las arranco y me las cancelás. En Argentina también, yo iba al gimnasio y volvía para hacerme una merienda y no me dejaba. Me decía, tómate una leche con galletitas. Y yo no puedo crecer con una leche con galletitas.
0: Sí, vos contaste el tema de la cocina.
1: Claro. Sí, pasó siempre. Siempre pasó en la cocina, en Argentina, en Miami, en todos lados. No podía comer nunca. Pero...
0: ¿Por qué? ¿Por qué crees que lo hacía?
1: No sé. Ah, bueno, para mí lo hacía porque, además de ser perfecta en las redes, era perfecta en la vida. Quería que todo esté perfecto, todo ordenadito, todo limpio. Te entiendo, me gusta que esté todo limpio, todo organizado, pero excesos no. Porque yo cocinaba, comía y después lavaba los platos. Pero yo cocinaba y me decía, lava los platos y después come. Déjame comer, tranquila, y después lavo los platos. No, pero me deja todo sucio, no es el olor que hay. Y bueno, eso es parte de la cocina, ¿no? Es parte de cocinar. No.
0: Ahora vamos a ir a este tema de las redes y la perfección en las redes, pero te preguntaba si vos te lo creías, porque cuando empezamos a hablar me dijiste, yo lo naturalizaba todo esto. Y en algún momento la violencia psicológica, ¿no?, puede hacer que uno deje de confiar en uno mismo.
1: Sí, yo dejé de confiar muchísimo. Como dije en el video que me bajaba la autoestima, pero que era verdad. Cuando yo hacía mis videos en vivo, me motivaba muchísimo, era muy feliz, yo lo notaba. Y después yo quería mostrarle mis logros, que para mí eran logros, cosas que me hacían feliz, a mi madre. Y me decía, no me muestres esas pelotudeces. Y bueno, pero mira, lo estoy logrando, millones de reproducciones, le digo. Y me dice, ¿y estás ganando plata? Yo digo, no todo se basa en la plata, no todo se hace en la plata. Hacés lo que te hace feliz y después llegará. Pero yo me centro en lo que me hace feliz y después llega, no pienso en la plata.
0: Además pensaba, haciendo algo medio similar o primo hermano de lo que hace ella.
1: Claro, todos me decían lo mismo.
0: ¿No? Como...
1: Estás haciendo algo parecido y ella lo odia y no, como que no lo entiende, no sé. Es también, yo también quiero ser parte de la red.
0: ¿Es muy importante la plata en tu familia?
1: ¿Cómo? Perdón.
0: Sí, a ellos les importa mucho la plata.
1: Ah, sí, juzgan a todos. Yo he tenido, por ejemplo, relaciones amorosas y siempre me las juzgaban. Decían, por ejemplo, yo vivía en Nordelta y, no sé, conocía gente de Capital. Me decía, ¿por qué no te conseguís una novia acá en Nordelta? Conseguís, como si tendría que conseguirla. Yo tengo que, no sé, hablar con la persona, conectar si me gusta o no, sus gustos, o sea... No dimensionan eso y siempre relacionaban con... No, pero mirá lo sucia que es. Mirá, seguramente tiene depresión. La rejuzgaban a las personas. A mí no me gusta eso. No me gusta que juzguen a las personas. Todas las cosas que no me gusta que hagan, las hacen mis padres. Tipo, odio las cosas que hacen mucha gente, que es juzgar a las personas. Apenas las ven, las miran de arriba abajo y les dan asco. Bueno, eso hacen mis padres. Y entonces yo, a partir de ahí, empecé a no contar nunca nada de lo que hago hacia mis padres. Era con las personas con las que me hablo.
0: Y en esto de lo económico, claro, a ellos les importaba que vos ganes plata.
1: Sí, siempre. Siempre.
0: Es como un valor en sí mismo la plata.
1: Sí. Para mí no. Para mí lo que yo siempre digo, para mí el mejor valor en la vida, para mí es ser feliz. Hacer lo que te hace feliz. Porque vos podés tener todo y no ser feliz y no haces nada. Porque lo presencié en Estados Unidos. Por ejemplo, mi mamá me decía, estás lleno de lujo, tenés acá todo Miami, tenés miles de oportunidades, pero yo no era feliz, no podía ni salirme de la cama. Yo dormía y dormía y dormía porque no quería escucharla más. Yo dormía más de 16 horas por día, no porque quería, sino porque quería no escucharla. Quería tampoco escuchar mis pensamientos, o sea, era terrible escuchar todos los gritos. Siempre me levantaba con gritos hacia mi hermana, hacia mi padre. No se podía dormir tranquilo.
0: ¿Nunca te pidió perdón tu mamá por esos gritos?
1: No, era mi culpa. Era completamente mi culpa. No, nunca un perdón.
0: Te lo pregunto porque yo soy mamá.
1: Sí.
0: Y nunca de esta manera que vos estás contando. Pero a veces uno... Te podés pasar un pueblo.
1: Sí.
0: Nuevo. Sin insultar, sin gritar, pero... Alguna vez en querer que a mi hija le vaya bien en el colegio pensaba... Tal vez no le hable de la forma más copada. Pero después me di vuelta y pedí disculpas.
1: Claro, sí.
0: De nuevo, con enormes distancias de lo que vos estás relatando. Pero a veces los papás, las mamás, nos equivocamos. La maternidad puede ser agotadora.
1: Sí, eso lo sé.
0: Los adolescentes pueden ser muy difíciles. Pero uno tiene que poder pedir disculpas. ¿A vos nunca te pidieron disculpas?
1: Nunca me pidieron disculpas. Sé que hay discusiones entre las notas de los colegios. No sé. Pero son cosas que... He pedido todo el tiempo que me escuchen, que me comprendan y nunca nada. Siempre el que tenía que pedir perdón era yo.
0: Yo escuché esto de que dormías 16 horas y esa tristeza de la que hablas, y por supuesto vamos a volver a eso.
1: Sí.
0: Recién el que tenía que pedir perdón era yo. ¿Y vos pedías perdón para que se termine la discusión? ¿Qué hacías? O sea, aunque estuvieras en contra de lo que te estaban diciendo, ¿cómo terminabas esas situaciones?
1: Lloraba todo el tiempo y me iba a mi cuarto. Lloraba y me iba. Siempre me la pasaba escuchando música triste porque era como mi escape, por así decirlo. Me ponía a escuchar música triste y me ponía a pensar todo lo que había pasado y después me sentía bien. Tipo, si escuchaba música feliz me hacía mal y si escuchaba música triste me hacía bien. Raro. Pero me sentía cómodo con eso. Y era la única vez que podía salir de la realidad y decir, estoy tranquilo, en paz.
0: Esta vida perfecta que se mostraba en redes no tenía nada que ver con lo que estaban viviendo en tu casa.
1: No, ella publicó una foto, todos comentaban, todos felices, pero en casa era un infierno. Todo el tiempo, cuando no existía Suri, me trataba re mal me trataba. Me despreciaba todo el tiempo, ¿no? Era como si no fuese su hijo.
0: ¿Dudaste alguna vez de si era su hijo?
1: No. Okay. Sé que no, sé que soy su hijo.
0: Pero no era la forma en la que se trata un hijo.
1: Claro.
0: En esta vida perfecta en redes, ella subía muchas fotos, subía fotos con ustedes.
1: Sí, sí. Siempre nos pedía una foto, pero yo no, o sea, no, empiezo ahora a ser más consciente de que yo puedo ver en Instagram y puedo ver las fotos que sube y las cosas que sube. Por ejemplo, lo más reciente que vi de su vida era con mi hermana, que subió una historia, no sé, con algo del colegio, y se saca siempre 10. Dale, amigo, deja de mentir, porque literalmente en casa la tratás como a mí cuando era chiquito. O sea, como él, orto, ¿no?
0: Y ¿ella miente las notas de ustedes en sus redes?
1: No. No.
0: Cuando vimos ese chat en donde te pedía que no muestres el boletín, ¿por qué te pedía que no muestres tu boletín?
1: Y porque, para mí, porque quería demostrarle a todos que ella era la mejor y que sus hijos eran los mejores. Más a través de las redes, seguramente. Yo no sé qué subía cuando yo era chico. Andá a saber si me subió a mí diciendo que tenía la mejor nota y seguramente, así que me puedo esperar cualquier cosa hoy en día.
0: En las fotos parecía que ustedes la quieren también.
1: Sí, yo siempre sonreía falso porque, ¿qué le voy a decir? No, venga, en una foto, no sé qué. Sonrisa, listo, me voy. Pero yo no quería aparecer, no tenía ganas de aparecer. Otra de las cosas más recientes que pasó también en Estados Unidos, que fue el Día de la Madre. Yo ni me quería levantar porque me trata mal y yo la tengo que tratar bien. Está mal ahí. Porque yo la trato bien y ella me trata mal. Entonces me dice, ¿cómo puede ser? Yo soy el único hijo que no se levanta para el Día de la Madre. Bueno, mira la madre que tengo. O sea, no podemos ni comparar. Y sigue comparando. Sigue comparando. O sea, no puede ser que mi amigo, tu amigo saluda a la madre y vos no. No puede ser que todos tengan relaciones con su pareja hoy en día y vos no. Es mentira, porque hoy en día las relaciones familiares están cortadas o no todo está unido. Para ellos, todas las familias de todo el mundo están unidas y no es así. No es así. Y no, ella, bueno, yo me levantaba, me levanté, hice un video, yo la abracé, ni la quería abrazar y subí ese video. Mis hijos me recibieron, yo ni la quería recibir. Es mentira eso. Pero bueno, no va a demostrar que maltrata a sus hijos. Se va toda la carrera. Como el video que subí gritándome. Ella me dijo, vos subís ese video y se me arruina la carrera. Se me escapó el video. ¿Qué querés que te diga? Se te arruinó la carrera. Mi culpa no es. Yo transmití mi vida y que eso implique que te arruine la carrera, no es mi culpa. Porque yo solo conté cómo me trataron.
0: ¿Eso te lo dijo después del video que vos publicaste? ¿Ustedes están hablando ahora? ¿O te lo había dicho antes pidiéndote que no lo publicaste?
1: Mucho antes. Porque yo grabé ese video y no se lo mostré. Pero sí me dijo, yo sé que grabas videos y se lo mandas a la gente. No sé cómo sabes. Pero me dijo, vos llegas a subir ese video y se me arruina la carrera. Así que tené cuidado. Digo, no, sí, tranqui, no voy a subir nada. Ya lo eliminé todo. Tenía todo en una carpeta, por si el día de mañana hacía lo que hizo. Y bueno, subí el video y bueno. Disculpame, quería que te diga. Me trataste mal toda la vida, yo no hice nada.
0: Ella sabía que vos venías filmando situaciones
1: Sí.
0: para protegerte de este maltrato.
1: Sí, yo hasta tengo otros videos que no quiero publicar de más chico, de ella maltratando a mi hermana. Y como en el 2021, ella tenía 3, 4 y la maltrataba. Y me acuerdo que lloró un montón. Ese video no lo puedo ver, no, me debilita muchísimo porque para mí mi hermana lo es todo y si mi hermana llora, yo lloro.
0: ¿En qué momento te diste cuenta que te estabas empezando a sentir triste, pero de una tristeza profunda?
1: Muy, muy triste. Es que todo colapsó en Miami. Por eso siempre lo menciono. Porque cuando me fui, es cuando empecé a decir, yo tenía una relación amorosa en su momento y ella estudiaba, justo estudiaba psicología. Y me empezó a decir cada terapia, porque veía cosas que yo no veía. Porque bueno, es como que la terapia te abre la cabeza y empiezas a ver cosas de otra perspectiva, ¿no?
0: ¿Y
1: Empiezas a ver las cosas de
0: empezaste
1: atrás. Sí, empecé en febrero la terapia y
0: estando en Miami o acá?
1: estando en Miami, pero lo hacía online con una
0: Okay.
1: chica que está acá en Argentina.
0: ¿Y eso te sirvió?
1: Excelente, el mejor trabajo de mi vida y hasta el día de hoy sigo yendo y sigo aprendiendo cosas mías y trabajando mi autoestima todavía.
0: ¿Ahí entendiste lo que estabas viviendo?
1: Sí, me empecé a tomarlo en serio y yo analizaba muchísimo. Escribía muchísimo en papel o en documentos, escribía demasiado toda mi vida anterior para poder entender por qué reaccionaba de algunas maneras hacia mis amigos, por qué reaccionaba muy mal o los bardeaba sin sentido y eran por cosas mías, ¿viste? Que yo no aprendí a comunicarme bien, sinceramente, ni a abrirme, ni a decir te amo. Creo que nunca le dije te amo a mi madre o a mi padre cuando era chico. Pero hace años creo que no le di un te amo. No recuerdo ni un abrazo tampoco, nada.
0: Bueno, uno aprende lo que vive, los modelos en los que va transitando.
1: Sí.
0: ¿Pudiste decirles a tu papá lo triste que estabas?
1: Sí, siempre le transmitía, pero para ellos era nada. ¿Era mi culpa o era porque dejé la carrera o porque no estoy haciendo nada? Y repito, no me escuchaban. Yo dije, estoy triste por esto, esto y esto. Y esto, esto, esto era, no quería irme a Miami, quería seguir en Argentina, quería seguir haciendo mi vida, mi edición de videos y rebuscármelas. Yo puedo estar solo, yo les dije todo el tiempo, déjenme, si quieren no me den nada, déjenme solo, yo me las arreglo, yo sé
0: No te
1: cómo arreglarme.
0: dejaron quedarte acá.
1: Tampoco.
0: En el video contás que te quisiste lastimar.
1: Sí, un montón de veces. O sea, no lastimar, sino quitarme la vida. Cuando era muy chico también. O sea, se me pasaba por la cabeza, pero no lo intentaba, ni siquiera sabía cómo intentarlo. Pero siempre decía, ¿y si ya no estoy más mañana, qué pasaría? ¿Qué le pasarían a mis padres? ¿Qué pensarán de mí? Total, si no me quieren, en el colegio me hacen bullying, ya está.
0: ¿Les dijiste alguna vez que pensabas esto?
1: No, nunca. Tenía miedo, no sabía. Un día se los iba a plantear, pero dije, no puedo decir eso. No sé cómo iban a reaccionar. Si ya reaccionan diciéndoles que me siento mal y la culpa es mía, no sé cómo podrían reaccionar a me quiero quitar la vida.
0: Siempre fue una fantasía, un pensamiento, nunca pasaste a la acción.
1: No, la única vez que casi pasó la acción fue en Estados Unidos. Que esa relación amorosa se terminó, perdí un montón de amigos que también tenían el momento y me dejaron de hablar. La ansiedad explotaba, todo me estaba haciendo muy mal, mis padres me hacían sin escuchar y me gritaban y casi doy el paso de hacerlo de un lugar alto y justo ahí me llamó una amiga y me empezó a decir, piensa en tu hermana y ahí dije, tenés razón, no lo estaba pensando, o sea, ahí no pensás, solo pensás en hacerlo, no pensás en todo lo demás, y me empezó a decir. Empezó a hablar y empezó a decir, tu hermana se va a quedar sola. Y dije, no se puede quedar sola con ese tipo de padres. Y entonces, no lo hizo.
0: ¿Tus papás se enteraron de esto con el video recién?
1: ¿El quitarme la vida?
0: Sí.
1: No, fue en ese momento. En ese momento esa amiga le dijo a mis padres, uno de los peores errores, pero mejores, porque bueno, ya después me salvó toda la vida, ¿no? Pero llegué a la casa y me dijeron, ¿es verdad lo que me están diciendo? ¿Vos estás loco? Yo tipo, me encerré en mi cuarto y me dice, no, no, no, ahora vamos a hablar. Como enojados de quererme haber quitado la vida. Y como que me daba más ganas de hacerlo porque dije, no, me están tomando el pelo. Y...
0: No, perdón, no te quería interrumpir.
1: No, no, no, sí, decime.
0: ¿Hablaron con tu psicóloga?
1: Sí, le dijeron, no, ahora no te vas a volver a Argentina, te vas a quedar acá. Siempre buscaban la vuelta, siempre buscaban la vuelta para quedarme. No te puedes ir en este estado, seguramente tenés depresión, voy a hablar con tu psicóloga, te voy a dar un psiquiatra y todo así. Pero tuve que tocar fondo para que me den una psicóloga. Porque yo le he pedido psicóloga. Le dije, quiero tener una psicóloga. Y me dice, lo tengo en chat, cuando tengas 20 años, tenés 20 años ahora y cuando estés solo te la vas a tener que buscar sola, solo. Y yo le digo, bueno, ahora no estoy solo y te pido ayuda. Y me rechazó ese mensaje, lo ignoró y se fue.
0: ¿Eso fue antes de intentar quitarte la vida?
1: Sí.
0: O sea, vos antes de llegar a ese punto, les pediste que,
1: sí,
0: que ese te punto, buscaran un terapeuta,
1: sí,
0: y no quisieron.
1: No, el tocar fondo fue en marzo y yo le he pedido la terapia en septiembre del 2025. Septiembre, después también fue un poquito de diciembre. Febrero fue muchísimo también. Ahí arranqué con la psicóloga, pero...
0: ¿Te la conseguiste vos la psicóloga o al final?
1: No, ellos me lo dieron.
0: Ok.
1: Sí.
0: Pero recién en febrero. ¿Y cómo estás hoy en ese sentido, Tommy? ¿Te sentís más fuerte?
1: Sí, sí. Tremendo.
0: ¿Pero seguís con la psicóloga?
1: Sí, sí. Yo, después de hacer mucha terapia, a eso de abril, me parece, el mes de abril de este año, decidí que, o sea, seguía triste, lloraba muchísimo. Yo sabía que la solución, mi corazón decía, tenés que volver a Argentina. Y mi padre me decía, no tenés nada, no te vamos a dejar la casa, no te vamos a dar el auto, no te vamos a dar nada. ¿Y qué vas a hacer? Yo tipo, no sé, pero quiero volver. No, no me importa lo que hago. Reanudo mi vida, la hago toda de nuevo, no tengo problema. Me sacaste toda mi vida, lo que tenía antes, la tengo que volver a construir, la hago desde cero. Lo hice mil veces. Y no me escuchaban, ni decían nada, no te vamos a dejar nada. Después me dijeron, te damos la casa y el auto. Vuelvo, después de tanto sufrimiento.
0: ¿Ellos te sacaron el pasaje?
1: No, me lo sacó mi mejor amigo.
0: ¿Ellos no te quisieron comprar el
1: no
0: pasaje
1: me
0: para
1: comprar? Eso, me acuerdo. Me acuerdo que a papá me arrodillé y le dije, rogándole, le dije que me compre el pasaje. Y le dije, por favor, que me ayude, porque estaba pasando muy mal. Y no me compró el pasaje. Y después me cago trompadas. Y mi mejor amigo me compró el pasaje.
0: ¿Tu papá te pegó?
1: Sí.
0: ¿Quieres tomar agua? ¿Quieres que paremos un poquito?
1: No, no, estoy bien, pero me acordé porque yo se lo rogaba y le agarré la remera y le dije, por favor, te lo pido, le estoy pasando muy mal y tengo mucha depresión, le estoy pasando muy mal. No puede ser que no lo entendía. Yo lloraba entre 5 a 6 veces por día. Lloraba muchísimo. Y ellos no lo veían porque yo lloraba durante la madrugada.
0: ¿Esto fue después de intentar quitarte la vida?
1: Antes, después.
0: Pero esto de pedirle el pasaje. Este episodio en el que tu papá te pega.
1: Sí, antes y después. Pero.
0: ¿Es el momento que vos mostrás en el video que tu papá te pegó?
1: Sí. O sea, sí, me pegó y después grabé el video.
0: ¿Es la única vez que te pegó tu papá?
1: Sí. Sí, sí. O sea, porque él en toda la vida estuvo callado. Porque yo siempre le transmitía, me acuerdo desde chiquito que le decía que se separe de mamá porque me estaba haciendo mal. Le dije que se separe, se lo pedía por favor. Me dice, no, pero son cosas de pareja. Tipo, bueno, son cosas de pareja, pero soy tu hijo y me está haciendo mal. Y no lo hacía. No lo hacía, no lo hacía. Hasta el día de hoy le sigo repitiendo que se separe. Y ahora que soy más grande me dice: así no vas a hablar, no vas a hablar así de mi mujer. Yo, bueno, no voy a hablar así de tu mujer, pero yo me quiero ir. Vos te querés quedar con tu mujer, yo me quiero ir. Y me decía: no, pero la familia tiene que estar unida. No tiene que estar unida. No me estás escuchando, me quiero ir. Y bueno.
0: ¿Ellos entre ellos se llevan bien?
1: Mi papá y mi mamá.
0: Sí.
1: Es todo falso, todo falso. Todos dicen que se llevan re bien y es la relación más tóxica que vas a conocer en tu vida. Son todos gritos por todos lados. Mi padre no. Mi madre presiona, presiona, presiona, presiona. Le grita, lo trata mal. Y me parece un padre sumiso, que le acepta todos los gritos y se queda así y dice: andate a dormir. Yo no podría estar con una persona así, no, no se puede estar con una persona así.
0: ¿Por qué crees que ese día, si hasta ese momento tu papá nunca te había pegado, por qué estalla de esa forma? Por supuesto, está pésimo. No, no se
1: Sí.
0: les pega a los hijos nunca, por ningún motivo, de ninguna manera. ¿Qué crees que pasó?
1: Y él decía que en toda la distancia, o sea, allá en Estados Unidos, les hice pasar los peores 10 meses de su vida, pero me siguen sin escuchar y fueron a raíz de ellos, de todos los sentimientos que yo tenía, y que la pasaba, no sé, tipo que me olvidé la pregunta.
0: ¿Cómo es que te pega? Porque es un
1: Ah, sí.
0: error. O sea, vos decís literalmente, me cago a trompadas, no es que te
1: Sí.
0: di una cachetada.
1: También. No lo dije, pero sí, también me pegó una cacheta.
0: No, no, por eso, está bien, pero digo, me cago a trompadas, todo está mal, de nuevo. Siempre la violencia con los hijos está mal. Pero me cago a trompadas, es un montón.
1: Sí. Para mí fue el estallo de que todo. Yo lo estaba pasando mal. Y le decía, y no quería, y le decía que me quería ir. Y siempre le decía que le mencionaba Argentina, y me decía: me hace mal al corazón que me menciones Argentina. Y yo, tipo, me está haciendo mal mentalmente, me está haciendo mal al cuerpo seguir acá. Escúchame, te lo pido por favor. Y las veces que le he rogado que me escuche, tampoco me escuchaba. Y que yo los trataba mal, porque no los escuchaba. Y a todo le decía que no. Entonces a ellos le tenías que decir todo que sí. Si vos le decías que no, se enojaban, te gritaban y te trataban mal. Sé que mi papá no aguantó todas las veces que yo le dije que me quería volver. Se estalló y me empezó a pegar. Porque me empezó a decir: nunca nos escuchás. Mientras me pegaba, me decía: nos tratás como el orto, siempre insultás. Insultar, yo siempre le decía a mi mamá, tipo, ya me cansé, ¿viste? Entonces ya le decía: es que sos una mierda y esas cosas. Pues ya está, ya me había cansado, nunca había insultado. Pero ya me cansé de que me insulte tanto.
0: ¿Te pidió disculpas tu papá?
1: No. No.
0: Y te termina dando la plata un amigo.
1: Sí.
0: ¿Cómo hiciste para pedirle a tu amigo que te compre un pasaje?
1: Le mandé el video y le dije: hacé lo que quieras con este video. No sé qué me puede llegar a pasar después de esto, pero por los dos se lo mandé. Porque dije: ya está. Hicieron todo lo posible para destruirme. De insultos, de tratarme mal, de hasta pegarme. Ya no sé qué es lo que podría llegar a pasar. Entonces por los dos se lo envié. Y me dice. Bueno, yo le empecé a mandar unos audios, mi voz me temblaba, no podía hablar, no podía hablar porque quería hablar bajito, porque sabía que me iban a escuchar. Mi padre en su momento, antes de que me pegue, bueno, mientras me puteaba, perdón, mientras me pegaba, mi padre me dice: sacale el celular a Tommy que va a grabar todo. Y obvio, voy a grabar todo. Quisiera grabar todo. Y viene mi mamá y me saca el celular. O sea, los dos eran conscientes de lo que estaban haciendo estaba mal. Yo, el que sufría. Y mi hermana no, estaba en el pasillo llorando. Yo después la veo a mi hermana y digo: tranqui, tranqui. Estaba todo molesteñado, pero me puse un buzo, dice, para que no me vea. Y le digo: tranqui, no va a pasar nada. Tranquila. Le abracé todo. Y dice: no, Tommy. Y yo, tipo, no, tranqui, no pasa nada. Yo intento de mostrarme feliz, no, no puedo. No quiero que se quede con eso toda la vida.
0: Y tu amigo te saca el pasaje.
1: Me lo sacó.
0: ¿Tus papás supieron que venías para acá o no se
1: Sí,
0: enteraron?
1: se los dije unos días antes.
0: ¿Y qué dijeron?
1: Que estaba muy mal lo que estaba haciendo. Que estaba muy mal, que me voy a quedar solo, que no tengo nada en Argentina. Mamá siempre odió Argentina y decía que era tipo el peor país del mundo. Para mí es el mejor país del mundo. Por la gente, por la comodidad, mucha familia. Vos hablás con alguien, te haces un amigo en 3 segundos por hablar en una mini conversación, cómo te integran en todo. Buena gente. Pero no sé, tienen una mentalidad de que Argentina es lo peor que les pasó en su vida. Entonces yo tengo otra creencia de Argentina.
0: Yo antes te preguntaba por la plata, si era importante. Y esto, hay algo que vos decís en el video, es la necesidad de aparentar.
1: Sí.
0: De aparentar una felicidad que no era lo que se vivía. ¿En algún momento vos te hubiera gustado tener esa vida que tu mamá mostraba en las redes?
1: No, o sea, a mí me hubiese gustado que me quieran. Me hubiese gustado que tener más tiempo con ellos, tener más tiempo en familia, ir todos juntos. Sé que, digamos, todo el tiempo, todos los sábados íbamos a comer, pero no me gustaba porque la pasaba mal. No porque me trataban mal en la comida, sino porque en toda la semana me trataban mal y el sábado íbamos a comer de familia. Tenía ganas.
0: ¿Cómo era el vínculo con la plata? ¿Te daban la plata que necesitabas o era un mecanismo también de
1: mira,
0: control?
1: Yo de fiestas no salía. No me gustaba, no me llamaba. Pero, por ejemplo, cuando iba a juntar con mis amigos, le decía, che, pero no me gustaba pedir. Me sentía mucha culpa. No, cero, yo no pido nada. Nada material. Yo solo pedía que me escuchen. Algo básico.
0: No, pensaba en esto en el video en el que tu mamá dice, todo lo tuyo es mío, si quiero lo tiro, si quiero... ¿no? Como el control desde lo económico.
1: Sí. No, sí, es que... no, yo no pedía mucha plata, no pedía nada, en realidad no pedía nada. Pero para ella todo es la plata. Todo es la plata, se puede ver en el video. Yo le he dicho mil veces, vos querés tirar mis cosas, tirala, yo me las consigo el día que yo quiera, no sé. Empiezo a trabajar y me las consigo, no me importa. Me dice, no, pero te vas a quedar solo, no tenés nada, la plata es muy importante.
0: ¿Por qué querías vender la computadora que tenías acá?
1: Quería venderla para tener un poco de plata para cuando vuelva, tener un poco ya para arrancar y estar estabilizado buscando un trabajo acá en Argentina.
0: ¿Ella se saca con eso porque entró un amigo, tu amigo, que había pasado, había dejado la puerta abierta?
1: No. Yo le dije que entre por una puerta que siempre está abierta. Es una ventanita que siempre está abierta. Una puertita corrediza. Claro, todos ahí empezaron a decir que yo le di la clave a alguien. Yo vi mucha gente que decía que le di la clave a un vecino. Yo no le di la clave, ella dijo que le di una clave a alguien. Yo le dije, hay una puerta con una clave y una puerta atrás que está abierta. Yo le dije, entra por la puerta de atrás que está abierta. Entró por la puerta de atrás, como hay cámaras en la casa, lo vieron y avisaron a la guardia. La guardia empezó a llamar a mí y me dice, tenés que sacarlo a tu amigo. Yo, no, yo vivo en la casa. Empezó a llamar a mi papá, empezó a llamar a mi mamá, mi papá me empezó a decir, estás loco, te dije que no lo hagas. Y es mentira, porque los días anteriores yo se lo comuniqué, le dije que iba a ir un amigo a vender la computadora, me dijo que sí, me dice, igual no necesitas la plata ahora, nosotros te la podemos dar. Y es mentira, pues yo no quiero ni su plata, quiero mía, hacerla mía.
0: Llegas a Argentina y vas a la que era tu casa. En ese momento.
1: Sí.
0: ¿Hasta ese momento te hablabas con ellos?
1: Sí.
0: ¿Cuándo se rompe la conversación, Tommy?
1: Se empezó a romper porque me seguían controlando desde Estados Unidos, porque habían cámaras, y yo dije, bueno, estoy solo, estoy tranquilo, voy a invitar a un amigo. En realidad una amiga, quería invitar a una amiga, que no veía hace un montón, y nunca vino a casa. Y me llama mi padre, me dice, no, mi madre, me dice, ¿quién es esta chica? Ah, una chica que conozco hace un montón. ¿Y a qué colegio fue? No, me ría, pero que... Tipo, ¿qué? Y yo, ¿qué importa el colegio donde fue? Y dice, bueno, pero... nos va a robar toda la casa. Yo tipo, no va a robar nada, es una amiga, es una amistad mía. Eso me da mucha vergüenza porque siempre solía pasar que cuando yo estaba con una chica o un amigo que no era... de plata, por así decirlo, una clase de la clase alta, el mejor del mundo, me llamaba por teléfono y yo llamaba, gritaba y se escuchaba todo. Dice, no, ¿con quién está? No sé qué. ¿Por qué no está por Nordelta? Siempre en Capital. Y yo tipo, bueno, yo en Nordelta a mí no me gustaba estar en Nordelta. La gente normalita no me gusta.
0: Claro, los que vivían en Capital eran los peligrosos para
1: claro.
0: ella.
1: Claro. Nordelta era la burbuja y era lo mejor del mundo. No es así.
0: Esto, ¿vos en qué mes volvés a Argentina?
1: Junio. De este año.
0: Hace muy poquito.
1: Sí, hace menos de un mes.
0: Ese día explota todo.
1: ¿En junio?
0: No, el día de que estaba tu amiga en tu casa.
1: Sí, explotó. Mi mamá me preguntaba todo el tiempo, le dije, autorizala, mamá, dale, autorizala. Y los de la guardia me bloquearon. O sea, si yo el día de mañana hacía un pedido para que venga a mi casa, tienen que llamar a mis padres para autorizar el pedido. Me bloquearon el celular. Yo fui hasta la guardia y le dije, che, me bloquearon. Ah, pedido de tu mamá. Ha pedido a mi mamá que me bloqueen. Es una cosa de loco.
0: ¿Y vos qué hiciste para... ¿Cómo decidís dejar de hablar con ellos? O sea, hoy si quisieras hablarles, los tenés en el teléfono, están bloqueados.
1: Están bloqueados, pero no tengo ni ganas. O sea, nunca me escucharon toda la vida, siendo chico, que era lo que un hijo necesita, que te escuchen, que te quieran, que te contengan. Hoy por hoy, teniendo 20, ya de todo lo que viví, ya sé que no lo necesito. ¿Por qué lo necesitaría? No lo necesito.
0: Hoy los tenés bloqueados. ¿No trataron de comunicarse por otra vía?
1: Sí, me mandaron mails. Bloqueé los mails. No sé cómo me llamaron desde otro celular y lo bloqueé también. A través de familiares, de mi abuela.
0: ¿Vos hoy estás en la casa de tu abuela?
1: Sí.
0: ¿Te fuiste de Nordelta?
1: Sí.
0: ¿Por qué te fuiste?
1: No, me fui porque ya el control era excesivo.
0: ¿Y cómo estás con tu abuela?
1: Excelente. Yo literalmente estoy contestando los mensajes de todos lados, de las entrevistas, todo. Y ella me dice, concéntrate en tu trabajo y yo te cocino. Yo digo, bueno, gracias.
0: ¿Qué te cocina?
1: Ah, me está haciendo unas milanesas tremendas, un puré. y bueno, unas pastas también. Ayer me hizo unos fideos, muy rico. Me alimenta muy bien.
0: Hoy sí sentís ese amor, Tommy, que faltó tanto.
1: Eso fue increíble porque antes de que suba el video, yo le replanteé, le dije, ¿y si vivimos juntos? Yo vivo en Nordelta, vivo lejos, me estoy moviendo mucho por Capital, vos estás sola, tal vez necesitas un poco de compañía como la mía. Y me dijo que sí, no sé qué, me dijo, todos tus sueños lo vas a lograr. O sea, me miró a los ojos y me dice... yo sé que tu sueño es ser streamer, así que concéntrate en eso. Yo te voy a cuidar como nunca te cuidaron y te voy a dar ese amor, esa felicidad y esas comidas que tampoco te dieron y vos solo te concentrás en lo tuyo. Y me puse a llorar y no sé cómo me salió decirle te amo.
0: ¿Y ella te dice que te ama?
1: ¿Ella? Sí, obvio, todo el tiempo.
0: Le debe costar escuchar. Que viviste estos dolores.
1: ¿Ella?
0: Sí.
1: Sí, ella siempre iba a la iglesia, rezaba por mí, oraba por mí, todo por mí. Siempre estuvo, en la distancia siempre estuvo. Siempre estuvo conmigo, siempre me mandó mensajes. Yo a veces encima tardaba en contestarle. Re mala persona era.
0: Contemos que está acá, que no quiere aparecer, de ninguna manera va a aparecer, pero que vino hoy cuidando a su nieto.
1: Sí, yo...
0: Y cuando vos contás esto, también estás hablando de su hijo. Sí. Debe ser difícil desde ese lugar para ella.
1: Sí, seguramente. Pero bueno, seguramente ella también habrá intentado hablar con él y no escucha a nadie.
0: ¿Sabés cómo reaccionaron ellos cuando publicaste el video?
1: Sí, porque estaba en su momento estaba con mi prima, estábamos almorzando. No sé cómo se enteró de que yo estaba con ella, la empezó a llamar, la empezó a mandar mensajes, ella me decía, tengo miedo, me está llamando tu mamá. Y yo tipo, no tengas miedo, ya lo subí, no lo voy a bajar nunca. Empezó a decir que lo baje. Y dije, no voy a bajar ningún tipo de video. Y solo llegó a ver un mensaje que le mandó mi mamá a mi prima y le dice, ¿no le da vergüenza subir ese video? Y ahora me pongo a pensar y digo, no. No. Yo tipo, ¿no te da vergüenza haberme tratado mal toda la vida? ¿No te da vergüenza haberme subido a las redes? ¿No te da vergüenza... putearme todos los días de tu vida y no darme de comer? Dale. O sea, no tiene sentido.
0: ¿Cómo decidiste subirlo, Tommy?
1: Yo subí un video antes de ese. Era como un trend. de como que la vida te golpeaba, como puse una, eran como imágenes. Entonces puse una imagen y puse, Pau, tu vieja te maltrataba. 1-0, como que iba perdiendo 1-0 en
0: Lo
1: la
0: vi.
1: vida. Entonces todo eso. Y tuvo la repercusión más grande en mi vida. Y todos me dicen, yo te apoyamos, no puede ser que te hayan tratado mal. Y a pesar de todo, seguiste sonriendo, porque yo dije que sigo sonriendo. Y ahí le dije a mi amigo, ¿y si subo un video contando mi vida? Y me dice, puede ser, sí, hacelo. Y dije, ¿sabes qué lo voy a hacer? Pero lo voy a dejar para mí ese video. Entonces empecé a grabar. Y después de grabar dije, no, voy a elaborar un video muy bueno. Porque si se llega a viralizar, tengo que decir las palabras certeras, por si el día de mañana las palabras van en mi contra. Entonces dije, las palabras tienen que ser concisas con material. Porque hoy en día, si no te juntas pruebas, nadie te cree. Al día de hoy me siguen sin creer a algunas personas, pero no me interesa, ¿viste? Entonces yo subo las pruebas. Y subí ese, o sea, lo elaboré todo, estuve escribiéndolo por un día más o menos, lo estuve leyendo, busqué las imágenes, fui a chats pasados y empecé a encontrar cosas que tampoco me acordaba de chico, y eran audios y audios, múltiples audios de mi mamá, diciéndome, ¿cómo te vas a ir a la casa de tu amigo a dormir? Algo básico de irme a dormir a algún amigo. Y gritándome y empecé a encontrar mucho material y dije, bueno, esto lo subo, esto no. Porque el video era larguísimo. O sea, estaba contando 20 años de mi vida en un video. Por eso dura 13 minutos. Antes duraba media hora. Pero lo recorté a 13 y dije, bueno, ya está. Lo subo.
0: Y lo subiste.
1: Y lo subí. Y estoy acá.
0: ¿Te sentís bien hoy de haberlo subido?
1: Sí, excelente. Fue como para mí la mejor justicia para mi hermana. Yo también lo pensé por ese lado, porque dije, yo quiero que algún día se dé cuenta. Entonces me decían, tiene más carácter, porque yo he escuchado también que mamá la maltrata cuando estudia y mi hermana dice, bueno, ¿querés que me vaya mal? Que me vaya mal. Y yo tipo, qué buena actitud que tiene, ¿no? Tipo, siendo tan chica, teniendo 7 años, yo con esa actitud yo me largaba a llorar. No, no le podía ni responder.
0: ¿La extrañas a tu hermana?
1: Sí, obvio, se extraña, la amo, todo. Pero sé que va a estar mejor, igual está acá. A mí me regaló esta pulserita.
0: ¿Ella te la regaló?
1: Sí, me la regaló y le dije, si yo vuelvo a ser streamer y todo, la voy a llevar a todos lados y esta pulsera va a conocer de todo. Y acá está conmigo.
0: ¿Seguís con terapia?
1: Sí, obvio. Sí. Es muy importante para mí.
0: Sí, hoy más allá del enojo y de todo este dolor, ¿sentís que los querés a ellos?
1: Buena pregunta, la verdad que no. Me la pongo a pensar a veces, pero no siento nada. Tipo, me han dicho todo el tiempo que les diga te amo y eso, pero no me sale. No me sale, es como que los saludo, todo bien, pero no.
0: Seguro van a ver esta nota, seguro están viendo todo.
1: Sí, están viendo absolutamente todo.
0: Están con tu hermana seguramente no esté viendo todas estas cosas, pero ellos sí. ¿Qué les decís hoy?
1: A mis padres.
0: Sí. Van a verlo, esto lo van a ver.
1: Ahí.
0: Lo que
1: Esa cámara
0: quieras.
1: apunta. Le doy a la cámara. Me gustaría que, si están comprendiendo todo lo que estoy haciendo, que hagan terapia. Pero más que nada que la traten bien a mi hermana. Que no quiero que pase la misma infancia que yo pasé, de maltratos. Y que tenga una muy, muy, muy buena vida. Se me fue la voz. Que tenga una muy buena vida, mi hermana. Que la traten súper bien. Yo sé que es feliz, ella sabe que es feliz, porque ella se concentra en sus cosas y sabe que es feliz, pero que la acompañen en todo y que si el día de mañana es una adulta y tiene sus decisiones, que la respeten.
0: Sabes que muchísima gente te apoya y que también algunos otros creen que sos un adolescente
1: Sí.
0: que está enojado con sus papás.
1: Sí.
0: ¿Les decís algo a ellos?
1: Nada, no les digo nada. Los veo, me río porque digo, es mi voz y mis vivencias, si se dice así, no sé si se dice
0: Sí, se
1: así,
0: dice así, se dice así.
1: contra sus creencias por solo las cosas que yo transmito y digo, porque no transmito todo.
0: Espero que tu abuela te esté mimando un montón, por lo que vi, sí, que te cocine rico, que se vengan todas cosas lindas, Tommy.
1: Sí.
0: ¿Hay algo que no hayamos hablado que te parezca importante decir?
1: No, para mí está todo perfecto.
0: Te vi ya con algunas acciones en redes.
1: Sí, sí.
0: Hay que empezar a facturar porque ahora te tenés que mantener vos.
1: Sí, sí, no, me están escribiendo millones de marcas y de todo. Ya estoy tratando de capitalizar bien. No se me vaya de las manos.
0: Que se vengan cosas lindas.
1: Sí.
0: Y gracias, gracias por la confianza.
1: Obvio, gracias a vos por invitarme.
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1: Bienvenidos a otro episodio de Casino Deluxe. Hoy en mi mesa estoy feliz porque adoro a este invitado, Fer Dente. Bienvenido,
2: bienvenido a mi programa. Qué alegría, qué honor. Bien, muy bien, muy contento de estar acá.
1: Gracias.
2: Sugestionado con el dinero.
1: Incómoda, tanta cara.
2: Claro, entré en una cosa medio...
1: Sí, está ahí como... Es como el tercer invitado.
2: Sí, sí.
1: Siquiera somos como dos conductores.
2: No, yo te digo, sí, mirá lo que es esto. Ordena todo.
1: Te querés llevar todo, obviamente. Es una pila de
2: un millón
1: de dólares.
2: Y tan poquito parece.
1: No, tiene un volumen como pequeño para hacer un millón de dólares. Todo lo que uno podría hacer con
2: sí,
1: ese millón.
2: Justo hace poco estuvimos viendo billetes por todos lados. Y bueno, como, ¿cuántos qué
1: claro,
2: eran?
1: Claro, y de golpe, claro, ¿qué pasó?
2: Anda un millón, un mira, millón como un mazo de cartas.
1: Entran en una carterita, sí, te digo, ni siquiera en un bolso.
2: Increíble.
1: Sí, sucede, pero bueno. Pero hay muchas cosas que uno puede hacer con
2: wow,
1: esto.
2: Wow, un montón.
1: Va a ir pasando de bando. Esto está vacío. Este millón de dólares tendría que pasar a este lado, okay, para que sea tuyo y te lo puedas llevar.
2: Perfecto.
1: Va a depender de las verdades que me tires en la mesa, de cuándo seas conmigo en este rato,
2: lo
1: en esta conversación.
2: Te veo. Vos sacás cosas de todos.
1: Un poquito
2: fuertes,
1: más allá.
2: Fuertes.
1: Pero primero quisiera saber qué es lo que vos harías con un millón de dólares.
2: Bueno, pum. No lo toco, ¿no? Solo te cuento. Una parte, ahora vemos cuánto. Le regalaría como a las personas que me dieron como esas primeras oportunidades, ¿viste? Como hace poco se viralizó, no sé si era verdad o no, creo que George Clooney invitó a todos sus amigos como a comer a su casa, uh-huh, y abajo del plato había un cheque como si fuera de $1,000,000 para cada uno, que eran sus amigos como que lo habían bancado cuando él empezaba y no tenía dónde vivir, los que le prestaron plata para...
1: ¿Qué? Yo, como, es genial esto que
2: todo ese universo me parece genial, como algo de eso haría, no sé, a mi amiga Vane Butera, que fue mi garante toda la vida en los departamentos que alquilé hasta que compré mi casa, productores que confiaron en mí, amigos y como a mi equipo, como haría un regalo, no sé, podemos poner 200,000 y lo dividimos así, vamos con varios y
1: sí,
2: es como...
1: Obvio, qué bueno eso que me estás diciendo, me parece espectacular.
2: Como que haría eso, y después sí lo otro, una parte invertiría... O sea, primero le pagaría a alguien que sepa mucho de eso.
1: Claro, que es lo que puedo
2: sí,
1: hacer.
2: Sí,
1: con
2: porque
1: esto
2: me siento como
1: seria,
2: medio yo arcaico con ese universo.
1: Sí.
2: Y hoy, bueno, por ahí me cambiaría el auto, como chiche.
1: Claro, como un gustito material.
2: Sí. Y me alquilaría una casa para el verano. Grande, como con amigos. Me sobra un montonazo de plata con lo que estoy diciendo.
1: Sí, sí, sí, obvio. Bastante. Va, depende de qué casa te quieras alquilar.
2: Sí, no, pero no. Grande, pero para... No,
1: para invitar
2: no,
1: a todos tus amigos,
2: sí,
1: tu gente.
2: Como base. Hoy sí, como que siento que no me compraría propiedad. No, la tendría como ahí, como moviéndose. Como que una parte haría, como medio como de devolver.
1: Sí. Me parece un gesto de gratitud.
2: Pero
1: enorme.
2: Disfrutar aparte, ¿viste? Como, o sea, sí, yo siempre pensaba, obviamente van a preferir la plata, pero si no hacer como un viaje toda esa gente, ¿viste? Porque
1: sí,
2: aparte toda esa gente como sigue muy cerca de mi vida y se fueron como conociendo todos, entonces...
1: Qué bueno, de golpe es un grupo que va a ir a esa casa que vas a quedar en el verano. Pero ese ya es el viaje. Ese es el viaje y después es ese cheque abajo de la mesa. En el viaje que haces, que alquilás una casa, le preparas una comida que tenés que cocinar,
2: sí,
1: por favor.
2: No, contratamos a alguien que cocine bien.
1: Contratamos a alguien.
2: Con todo esto, escuchame.
1: Voy
2: con Beto y también le meto lo abajo del plato.
1: Que le meta también algo.
2: Por aceptar hacer hairspray, claro, haberme regalado
1: un poquito de persuasión.
2: Sí, re.
1: Y les regalás eso. Pero pará, fuiste el invitado que me dio una respuesta más original y de corazón espectacular. Mira, por eso ya te llevas 200 lucas, mira. A tu rincón.
2: Con esta cara de bueno.
1: Claro.
2: Tuviste que eso es así, como que todos estamos donde estamos. es muy, si bien creo que todos estamos solos, porque es así, venimos y nos vamos solos, en el medio, durante, mientras transcurrimos la vida, es todo el tiempo porque otro me dio el lugar, otro, yo siempre digo, otro confió en mí antes de tiempo, como, ¿viste? Porque claro, es eso, porque lo que para mí es súper valorable es cuando el otro ve en vos algo que todavía vos no viste en vos mismo, claro, ¿viste? Y te acompaña a que lo consigas. Y en mi vida, un montón de cosas pasaron antes de las que yo sentía que me tendrían que haber pasado o que, no sé, dirigir, protagonizar o lo que sea, sobre todo con la profesión. Y siempre fue, cuando analizo la situación, porque alguien como que confió en mí y obviamente eso te estimula muchísimo y genera también que crezcas mucho más porque, bueno, claro, hay una cosa entre una responsabilidad y un querer honrar esa oportunidad.
1: Claro, y además es como un gesto de confianza de alguien que por el lugar que probablemente claro, tiene, vos admirás o respetás y que venga un cierto guiño o espacio de ceder un tipo de responsabilidad con confianza de parte de esa persona, expande la confianza en uno mismo, ¿viste?
2: Sí, y está bueno estar en contacto con eso, ¿viste? Como... porque después, obviamente, a todo, sobre todo a lo bueno, nos acostumbramos rapidísimo. Pero a mí ese ejercicio siempre me hizo bien y pienso ahora como del otro lado, por ahí dirigiendo o teniendo una escuela. Digo, bueno, a mí me tocó, yo tengo que hacer lo mismo, claro, ¿viste? Como hacer las audiciones abiertas, elegir, tomarte el tiempo de ver gente nueva, de acompañarlos, de formarlos en muchos casos, como de estar ahí como atento, ¿viste? Como claro, ser útil.
1: Claro, ser está... también un vehículo, un poco lo que sí, a vos te pasó, re, ¿no? Voy a ir preparando el primer juego, por porque favor, esto, ¿viste? Que además de charlar, tenemos que hacer ciertos juegos para que te puedas llevar el dinero. Pero me interesa algo que dijiste y quiero repreguntarte algo porque sé tu historia, es una historia muy particular, sí, muy interesante y me imagino también muy fuerte. Sé que tuviste una infancia un poco, digamos, movidita, sin esa inocencia, claro, que por ahí muchas,
2: con muchas
1: infancias
2: cosas
1: más tranquilas tienen, sino que ajá, tuviste que hacer vivir un montón de cosas muy duras para tu edad, que por ahí generaron una alteración en cualquier persona de esas edades. Sí, sí. Y percibí, no sé si esto lo dijiste en alguna nota, o percibí que el teatro o el escenario, la expresión artística era un refugio muy fuerte, sí, para claro, vos, ¿no? En obvio, ese momento.
2: Obvio.
1: Era una medicina. Entonces, es, tal vez...
2: mi salvavidas total.
1: Tu salvavidas, que por eso, más allá de tu vocación y tu talento y tu disciplina inquebrantable, creo que esa energía que es mucho más fuerte, que es sí, claro, acá estoy en paz de todo este quilombo, probablemente te hizo drenar tanta energía con tanta naturalidad que por ahí hay personas que les cuesta mucho más permanecer tantas horas trabajando, tomar.
2: Sí, claro, claro, claro, obvio. No,
1: para
2: no,
1: vos
2: a mí
1: era
2: al revés.
1: Tu medicina, ¿no?
2: Sí, sí, sí. Fue mi isla, mi oasis en el medio del desierto. Como lo sigue siendo, ¿eh? Por más que hoy mi vida no tiene esos aspectos tan dolorosos.
1: No, pero quedó como asociado un poco en tu interior a eso.
2: Es mi lugar, pero es mi lugar donde yo piso un teatro y se detiene. No puedo estar... sin parar, sin parar, sin parar, sin parar. Sí, sí, sí.
1: Qué lindo.
2: Sí, hermoso.
1: Se siente muy, muy,
2: muy
1: lindo.
2: Muy afortunado.
1: Sí. Mirá, este juego se llama ¿Por cuánta plata?
2: Bien.
1: Yo te voy a hacer preguntas ajá, divertidas y picantes.
2: Sí, te voy a contestar, ¿eh?
1: Por supuesto, y vos me tenés que poner una cifra de por cuánta plata harías o no harías tal cosa.
2: Como la famosa frase.
1: Exactamente.
2: Lo que falta son...
1: tanta plata. Exactamente. Lo que faltan son un par de dolaritos.
2: Exactamente, financistas.
1: Entonces yo te pregunto, por ejemplo, ¿por cuánta plata harías un musical?
2: Sí. Se está metiendo ya en terreno muy difícil porque me toca, o sea...
1: Es algo que vos harías naturalmente un musical, pero 100% desnudo, por ejemplo.
2: ¡Ah!
1: ¡Ay, mira! Al final, pero mira, por un no, billetito de 200 dólares.
2: Que no te gusta. Digo, no, eso fue... No, igual ay, voy a sacar mucha plata. Yo hice la versión musical de Tango Feroz y estaba desnudo. O sea, bailaba el tango sí, desnudo con no, Flor Otero. Y no cobré prácticamente muy poca plata. Así que no, creo que es el momento de vengarme de esa realidad. Si es todo el musical desnudo, vamos a... No, tampoco. Pero pará.
1: Poco mucho eso, pero...
2: No, porque es... Ah, ¿dentro de esto? ¿O
1: no,
2: me puedo pasar?
1: No. Puede pasarte.
2: Bueno, una
1: quieras,
2: temporada de... 3 meses, qué difícil.
1: Calle Corrientes.
3: Doble los sábados.
1: Toda tu familia, doble los sábados. Sí, le va muy bien. Doble los viernes también, mirá, mirá lo que te digo. Es un éxito. Todo el mundo quiere ver esa escena
2: tuya. En verano, pero es un dato menor para el desnudo.
1: Entradas agotadas. Fila, ¿viste cuando? Tipo, bueno, ya fila de dos, tres
2: meses,
1: cuadras a la vuelta.
2: Tres meses, $700,000. Y ahí me planto, ¿eh?
1: $700,000 por tres meses?
2: Sí.
1: Te neto. Exigen que estés depilado, no sé tu situación, digamos, pero...
2: Sí, está bien. 700 neto. No sé, porque uno me... Porque siento que estoy pensando en cosas reales.
1: Sí.
2: Nadie me va a pagar eso. Pero un millón ya directamente nadie va,
1: claro,
2: a pagar. Como no,
1: 700,
2: no.
1: Ojo, pero 700, escúchame, es como Dios te trajo al mundo, hay cola, están entradas agotadas, dos y dos. Yo no sé, pero no estás mal.
2: Nah,
1: yo pediría uno meses para negociar. Y cerraría en 8 o 7.
2: ¿Cuánto vos me quedo acá? Capaz, bueno,
1: claro,
2: capaz mi representante Paulita va y se pide 1 o 200 y saca más seguro.
1: Te alcanza más. Y después de eso, haces como unas vacaciones de...
2: No me parece tan grave igual estar desnudo en un escenario, para nada.
1: Porque bueno, para mí es igual. Es como parte de uno en general. Los desnudos tendrían que ser como un poquito más... Entendemos que es una exposición.
2: Sí, pero no. De verdad que... La pasaría muy, muy, muy mal haciendo un musical que no me gusta. Eso no hay,
1: claro,
2: plata que lo pague. Como eso me muero.
1: Mirá qué genial.
2: Lo otro está de nuevo.
1: ¿Qué musicales no te gustan?
2: No sé, pero digo, claro, como viste que una propuesta, una cosa, decís esto. O trabajar con gente que no me gusta, claro, cómo trabaja.
1: Que al final, viste, uno se siente más avergonzado por,
2: obvio,
1: estar en un espacio que no comulga,
2: obvio,
1: con tu identidad.
2: Ahí no hay plata que tape,
1: claro,
2: esa sensación.
1: Claro, es verdad eso.
2: ¿Viste?
1: Si vos sos una persona que tenés una seguridad física, capaz no.
2: No te creas que la tengo,
1: tanta...
2: Pero bueno, no, pero ahí sí. Pienso en el billete y digo,
1: pero algo,
2: bueno, tampoco
1: de personas que, por ejemplo,
2: mal.
1: Claro, entre el dinero,
2: sí,
1: del éxito
2: está,
1: que tenés.
2: Bueno, pago terapia, ya estás listo.
1: Ya está.
2: Olvídate, unas vacaciones que se olvidan todo después. Y listo.
1: Seis meses así.
2: Tres te dije.
1: No, pero seis meses después te vas, te retirás,
2: sí,
1: te vas a, no sé, a una Sicilia, a vivir una vida como tranquila. A Uruguay,
2: sí,
1: perfecto.
2: Feliz.
1: A comer. A gozar,
2: claro.
1: Ya que no estás expuesto en un escenario, vas.
2: Obvio, totalmente.
1: Fantástico.
2: Totalmente.
1: Así que es peor para vos hacer una obra que,
2: sí, que
1: de la cual
2: sea,
1: no
2: sí,
1: genere
2: no,
1: tu interés. Ya. Me parece muy bien. ¿Hay algún monto por cuánta plata, por ejemplo, podría llegar a volver con un ex?
2: No hay. Pero aparte por ellos, pobres. Como que tengo buena relación con todos mis ex, pero digo, como pobres. Me parece que cuando algo se termina... No sé cuándo se termina, no quiero decir como esa frase, porque uno no existe, pero... Y porque muchas veces volví.
1: Pero ya, una vez que se termina, por algo se terminó también, ¿no?
2: Sí, me parece que sí.
1: Por ambas cosas.
2: Sí, y plata por eso no.
1: No, yo creo que es innegociable.
2: Algunos les tendría que pagar, pobres, por haberme bancado, pero... Y otros me tendrían que pagar a mí. Pero dejémoslo como a mano.
1: Sin nombre,
2: no,
1: nada.
2: Sin nombre, obvio.
1: Pero en el balance, ¿qué sentís? ¿Sentís que te han tenido que bancar más a vos que vos a ellos en el balance o en porcentajes?
2: Bueno, momentos de la vida, ¿viste? Algunas parejas sí me tuvieron que bancar más a mí. Las que más me tuvieron que bancar a mí también las tuve que bancar yo. Viste, como que,
1: claro,
2: la dinámica
1: aspecto
2: era así. Una pareja cuando era más chico fue como muy de esa manera. Y después a mí me gusta como acompañar cuando... Una frase que me encanta que dice Ricky Pashkus, que es amar es hacer favores, ¿viste? Como en todo sentido. Como para mí hacer un favor también es como hacer eso que... Hacer favor yo lo interpreto como eso que... Que te
1: servicio
2: cuesta, que te afiaca, que... Bueno, pero que, no sé, yo, por ejemplo, que hago muchas cosas y lo que sea, a veces como el tiempo y dedicar ese tiempo. Estoy diciendo la regla básica, por eso estoy soltero y seguiré soltero mucho tiempo, ¿no? Porque estoy
1: muy
2: migaja lo que estoy ofreciendo al otro, que es tiempo.
1: Pero el tiempo es un montón. El tiempo es un gran gesto de amor,
2: sí,
1: porque es como decir, cada uno tiene su vida armada más,
2: claro,
1: a estas edades adultas,
2: sí,
1: con un montón de cosas, ¿no?

0: como el plan de del acompañarse.
1: Sí.
0: ¿Viste? Como el cheerleader, como tipo claro. Corrista ahí. Eso sí, me copa y demás. Después tengo un montón de falencias que trabajaré en algún momento, pero por ahora pienso quedarme en este
1: no
0: lugar
1: te voy a
0: de la estantería.
1: No te voy a exponer.
0: Un rato largo y ya.
1: ¿Te gusta más estar en pareja? ¿Te da igual a estar soltero, a tener relaciones más libres o más como livianas en algún punto?
0: Viste, me parece que tiene que ver con las ganas, como con el deseo el deseo cambia.
1: Del momento y lo que sí. Te despierte también.
0: A mí lo que más me gusta es estar viviendo lo que quiero estar viviendo. Si es estar Fantástico. En pareja, estar en pareja. Si es estar soltero. Como eso me parece que es muy difícil, pero sí. Es como a lo menos lo que hay que intentar. No,
1: me parece súper sabio. Que lo tengas claro.
0: Sí.
1: Porque es como estar siempre conectado con lo que vos querés en el momento
0: claro.
1: Y lo que también te propone la vida, las personas que vayas conociendo, ¿no?
0: Sí, es re difícil igual vincularse. Es como un misterio para mí.
1: Total.
0: Todos los vínculos, ¿no?
1: Pero te has animado a vincularte.
0: Sí, sí, recontra, re. La verdad que hoy te tengo que decir que sí, que soy bastante noviero, si miro para atrás.
1: Has tenido tus historias.
0: ¿Y cómo?
1: Has tenido tus historias.
0: Sí, claro,
1: de amor.
0: Claro. Sí, y todas, por suerte, todas muy lindas también, como
1: sí.
0: Gente muy buena. Eso para mí no es poca cosa, ¿viste? Como eso me deja tranquilo. Como digo, bueno, está bien el radar. Creo que me falta entender cómo es eso de vincularse, ¿viste?
1: Todavía hay un aspecto de la vinculación que te genera un misterio incluso de vos mismo
0: sí,
1: adentro.
0: Sobre todo.
1: Y por eso mismo. Estás como
0: sobre
1: tomándote un tiempo para
0: de
1: decir.
0: Entender que cómo soy, ¿viste? Como, o qué pienso de algunas cosas, porque yo también empiezo y con todas las cosas, con los proyectos, como que voy y no reviso mucho, no miro tanto para atrás. Y está buenísimo, pero bueno, qué sé yo, me parece que estoy en un momento entrando a una etapa nueva por ahí de la vida, que con otra realidad, otra dinámica, otras cosas, que me parece que merece. No, viste esa gente
1: no
0: que
1: pasar por alto.
0: Sale un novio detrás de otro,
1: claro.
0: y está bárbaro. Yo siento sí. Que cambié mucho en los últimos años y necesito como tomarme un tiempo para primero conocerme un poco más cómo soy yo ahora.
1: Claro,
0: me siento
1: asentarte.
0: Muy distinto por momentos. Me digo, ¿quién es este?
1: Mirá, sí, eso bueno. Te ha pasado en la vida varias veces, ¿o no? De volver
0: sí,
1: a nacer.
0: Pero hace mucho que no me pasaba como esta vez porque, bueno, porque soy más grande, porque de repente también hay muchos símbolos. Creo que tener mi casa cambió mucho, como es como un símbolo
1: claro.
0: Muy grande que apareció de repente
1: claro.
0: en el escenario, ¿viste? Como, soy grande, como
1: claro.
0: Tengo una casa de
1: Materialicé
0: grande.
1: Materialicé una
0: como
1: casa.
0: Un adulto.
1: Claro.
0: Yo la verdad que si tengo que decir, siento que soy un niño a veces jugando a los papás, ¿viste? Como a los grandes. Yo no sé cómo los grandes, cómo hacen para...
1: Claro.
0: No, si para mí todos pensamos como, che, es mentira.
1: Se van a
0: dar cuenta en 2 segundos que
1: soy un niño en realidad. Solo quiero jugar en el escenario, claro.
0: No, pero en la vida, como que digo, ¿cómo hacen los qué? No, bueno.
1: Claro.
0: Como, tengo problemas de cosas y como...
1: Es genial cómo hasta cambias la voz.
0: La vida adulta.
1: Claro.
0: Y tengo una vida adulta desde los 17 años, ¿eh? Te hablo como absoluta, no es que
1: sí.
0: me hacen las cosas, o sea, como...
1: Medio
0: Peter Pan, como con el bigote trucho y como...
1: Me llama la atención porque tu vida fue absolutamente hacerte cargo desde muy chico de ser adulto, de ser responsable. Es como todos los... Te tocaron un montón de roles muy temprano,
0: sí,
1: ¿no?
0: Sí,
1: de dar
0: sí.
1: Clases muy chico... Dirigir muy chico,
0: sí,
1: actuar
0: sí.
1: Y tener responsables desde, bueno, también tus padres que se murieron
0: sí,
1: nada
0: sí,
1: muy
0: sí.
1: Joven tuya. Tú un desarrollo de capaz lo tenés tan naturalizada, la responsabilidad.
0: Siento que me quedé en los 17, ¿viste? Como, no, ¿viste que hay, dicen que cuando tenés tu primera experiencia sexual,
1: uh-huh.
0: Como era tu cuerpo en ese momento, el registro tuyo de tu propio cuerpo toda tu vida va a ser el de esa vez.
1: Ah,
0: ¿viste? Y yo siento
1: pero todos
0: que,
1: jóvenes entonces vamos
0: bueno,
1: a ser siempre.
0: Bueno, sí, o cuando sea que pase, pero la sensación que me da a mí es que desde que yo me independicé, mi imagen de mí es como que fue a los 17, como que yo quedé ahí. Una parte mía, no conscientemente obviamente, pero
1: no.
0: Yo me doy cuenta... De

0: que hay un montón de cosas que siento bien, sigo viendo como a los grandes como grandes. Y para mí me llevan 10 años, ¿entendés? Digo, como, no,
1: Después te
0: no.
1: va a empezar a pasar que son más chicos
0: Ya
1: que
0: me está
1: vos.
0: empezando a pasar. ¡Qué
1: Y ahí
0: horror!
1: decís, para crecí, soy un
0: ¿En qué
1: adulto.
0: momento? Pasa muy rápido, es verdad
1: Muy
0: eso.
1: rápido. Es tremendo.
0: Pasa muy rápido.
1: Es tremendamente rápido como a través de esas cosas nos damos
0: Compraría
1: cuenta
0: tiempo. Yo querría
1: del
0: ser
1: paso del
0: vampiro.
1: tiempo.
0: Es mi sueño.
1: Directamente.
0: Sí, inmortal. Me
1: Inmortal.
0: encantaría.
1: ¿Cuánto
0: Si hay
1: pagarías,
0: algún
1: cuánta
0: vampiro por
1: plata
0: ahí.
1: pagarías para ser inmortal? Ya que estamos, te lo voy a fabricar la pregunta.
0: Lo que pidan.
1: ¿Entregarías la casa que te acabas de comprar,
0: Ay.
1: parte de tu ropero y tus
0: No. A los
1: chiches?
0: roperos, sí. No.
1: ¿Dejarías de trabajar, ponele, no sé, un año en el teatro? ¿Entregarías como todo?
0: Hay
1: Como
0: algo de lo.
1: de lo eterno.
0: Sí, qué sé yo, es inmortal, pero me da mucha ilusión eso que dicen que ahora por ahí vamos a vivir hasta los 120, 125, como. No sé. No sé con qué lo asocio. Creo que con poder transitar todo un poco más tranquilo, no de un ritmo más bajo, pero
1: Sí.
0: sin el.
1: El me come el dragón del tiempo.
0: Claro, eso, ¿viste?
1: Claro, está
0: Como
1: bueno lo que estás diciendo,
0: hace
1: es una
0: esto
1: buena observación.
0: que ahora podés con tu cuerpo. Después, de menos parte de la vida, igual todo lo otro, es como el proceso y todo tiene su encanto. Pero yo creo que si estás bien y toda la bola. Y va a ser vampiro, va a ser más canchero del mundo también, lo quiero
1: Ser, a ver,
0: decir.
1: tenés que hacer
0: Me
1: una
0: parece
1: obra. Tenés que hacer
0: espectacular.
1: una obra
0: Me
1: de
0: da un poco de miedo la
1: vampiros.
0: transición, pero bueno. Sí.
1: No,
0: Y
1: para
0: perder
1: mí.
0: la luz del sol. Tienes un vampiro como Reloaded. Ya a esta altura los
1: Más
0: vampiros están de
1: claro, un
0: todos.
1: poquito más,
0: Que no, a
1: 2.0.
0: ver, lo va a derretir el sol. Déjate
1: Claro,
0: hinchar.
1: aquí hay una
0: Ya
1: tecnología, una
0: está, ya
1: IA que lo
0: existe, ya existe.
1: resuelva.
0: Para mí existen.
1: Pero lo único es que cuando. A mí lo único que no me gusta del vampirismo es si estás atrapado en una situación muy fea, muy fea, muy fea, no puedes salir. ¿Viste? Como el infierno de
0: Ah.
1: no poder salir porque no te
0: Sí.
1: morís de algo que. Porque por ahí el vampiro se enfermó de una. De algo que quedó mal para toda la vida.
0: ¿Cómo
1: Y vos
0: llegamos
1: no te
0: a
1: puedes
0: esta
1: morir. ¿De qué
0: charla?
1: estamos
0: El vampiro con gripe.
1: hablando? Te agarras y te quedás como
0: Bueno,
1: raro
0: el
1: para todo el resto de la
0: vampirismo.
1: vida. Esto está chequeado. Pero bueno, entiendo que iban con la emoción de la longevidad para vivir más tiempo,
0: Claro,
1: más
0: sí,
1: tranquilos,
0: pero de nuevo, no más
1: gozar
0: tranquilo
1: más del
0: de
1: cuerpo.
0: trabajo 2 veces por semana, no, sino
1: No, pero imagínate
0: de
1: cómo sale el cuerpo, la energía física, puedes subir
0: claro,
1: una
0: no
1: montaña,
0: tener
1: puedes
0: la
1: hacer teatro.
0: ansiedad en realidad, como de, che, esto. Pero bueno,
1: Sí, el
0: eso
1: paso del
0: también arma como
1: tiempo.
0: somos, qué sé yo, es lo que es.
1: Pero te entiendo, a todos nos pasa, a mí me encanta la vida, por ejemplo. Me gusta mucho la vida y la vida con energía.
0: Sí,
1: Entonces
0: me
1: digo,
0: encanta.
1: quiero muchos años para vivir mucha vida y quiero
0: Re.
1: muchos años de salud para vivirla como me gusta y hacer como todas las cosas que me gustan
0: Sí.
1: hacer. Ay, mira, hablando por vampiro, mira, 100 más. A ver. Vamos a ir a la siguiente pregunta que dice, ¿por
0: Sí.
1: cuánta plata tomarías un café con una persona con la que tenés algo pendiente o te llevas mal?
0: Medio que gratis, porque siento o sea, sé que pedir plata la pido, obvio. Pero esas cosas son más beneficio para uno que para el otro, ¿no? Como a mí me
1: Saldar
0: parece
1: cuentas
0: que.
1: pendientes de por ahí uno.
0: Porque uno no puede controlar lo que le pasa al otro con uno o al otro con lo que sea, pero uno puede fijarse cómo acomoda más o menos adentro lo que le pasa con el otro, porque a nadie le gusta estar enojado, como no es una linda sensación
1: Claro.
0: arrastrar un enojo. Yo trato dentro de lo que puedo de. No, al menos no alimentarme mentalmente, ¿viste? Como no rosquearme con enojos. Igual la verdad que, por suerte, son muy pocas las situaciones en mi vida o las personas, mejor dicho,
1: Sí.
0: con las que puedo llegar a tener algo así. Y si accediera a un café, sería para decir, che, de mi lado, ya
1: Claro,
0: está listo,
1: sacate la mochila,
0: termino.
1: alivianate.
0: Vos pensé lo que quieras, digo, no hace falta que
1: Claro.
0: cambie nada, pero como. Pero bueno, ya que estamos, 100.000 pido por
1: Claro,
0: los daños
1: y superjuicios
0: ocasionados.
1: previos.
0: Y me quedo cortísimo, pero
1: Pero, por
0: sí.
1: ejemplo, si te viene a buscar tu hermano o algún familiar con el que te hayas distanciado.
0: Me sorprende muchísimo que me estés diciendo eso.
1: Me refiero porque es algo que es seguramente lo tendrás mucho.
0: Ah,
1: por
0: si
1: lo menos
0: el otro
1: vos.
0: Viene a pedirme.
1: Sí.
0: Ah, claro.
1: Sí,
0: yo
1: que
0: lo
1: es una necesidad
0: revés,
1: tuya.
0: Como
1: vos no necesitas. Es como una necesidad de otro, donde vos tendrías que ir a esto que hablábamos antes, dejar de tu trabajo, sí, el acto de amor y el servicio.
0: Acto de amor, sí, sí.
1: Sacar tu tiempito y ponérselo un poco al otro, y esa persona no es justamente alguien donde vos estás en un vínculo de amor,
0: claro,
1: ¿no? Y de armonía.
0: No voy a poner un precio para nadie en particular, pero yo, si voy, no, ya está.
1: Claro, mejor, o no vas o
0: no,
1: vas.
0: Sí, claro,
1: por onda.
0: Y ya está. Y después claro, la plata va a venir más porque voy a estar mejor yo todavía.
1: Claro. Shiny. Sí. Está muy bien. Estoy muy de acuerdo con lo que decís. Corazón, eso se llama yo nunca, nunca.
0: Vengo más o menos igual, ¿o no?
1: Estoy medio colgada, ¿no?
0: Sí, yo te iba a decir un poquito
1: más. Estás diciendo
0: más.
1: Mucha data, tenés razón. Claro. Te van a quedar 400. Porque ese yo nunca,
0: me los voy a ganar,
1: bastante picante.
0: Me
1: los vas a ganar. Mirá,
0: ya
1: acá tenés.
0: Ya, wow.
1: La casa de alquiler,
0: sí, sí,
1: los
0: sí,
1: cheques a
0: bien.
1: Tus amigos. Estás bastante bien
0: estoy
1: parado.
0: Bien,
1: con
0: bien.
1: Esto cambias el auto y todavía te sobra plata.
0: ¿Qué auto?
1: Te sobra plata.
0: Me
1: haces un regalo. Un algo.
0: A vos te regaló algo, obvio. El 10 te lo doy a vos de lo que sea. Eso seguro.
1: Al 10, perfecto. Entonces me voy a llevar un fajito.
0: ¿Y sí? Cuando estés, sí.
1: Mira, yo ya arranqué a tomar, sí, pero yo no voy a. Si tomo, no tiene que ver con responder ninguna de estas preguntas.
0: Perfecto.
1: Eso es solo tú. La primera dice: yo nunca, nunca hablé mal de alguien en TV y después me arrepentí.
0: No, en TV
1: vos
0: no
1: sos
0: en TV tampoco
1: sos muy impecable.
0: No, tampoco soy un kamikaze. Hablé mal de un montón de gente, pero en TV no.
1: Claro.
0: No, boludo, no.
1: En TV no, hay boludo, no sos.
0: No
1: sos.
0: No,
1: muy bien. Eso no. Hay que saber, ¿viste?
0: Sí.
1: Es ser consciente
0: no,
1: cuando
0: no
1: uno
0: banco.
1: Está.
0: Bueno, ni loco, ¿no? No, hay gente que sabe contestar muy bien y no, no.
1: No, aparte después la réplica privada también.
0: Me muero.
1: Creo que es peor capaz que la pública.
0: Me muero.
1: La pública
0: es sillón.
1: Es tremendo. Tienes 36 años. ¿Cómo
0: sí.
1: te imaginas 30 años más adelante pensando en que vas a vivir, ponerle hasta los 100? Por lo menos. Si tuvieras
0: me
1: que
0: imagino.
1: Pensar desde tu Fer de hoy.
0: Si tengo un
1: ¿qué
0: hijo
1: te gustaría?
0: Que quiere ser padre muy joven, abuelo. Ja. No, sí, me imagino padre. Eso sí.
1: ¿Te gustaría ser padre?
0: Sí, sí, me gustaría.
1: ¿Padre de uno o padre de un par?
0: ¿Sabes qué? Es re loco eso, porque por momentos digo uno, porque yo obviamente tuve la fantasía en un momento de ser hijo único y crecí medio como hijo único porque mis tres hermanos me llevan entre 10 y 13 años. Entonces,
1: claro.
0: Como que tuve mucha dinámica de estar en casa
1: sí.
0: solo o viajar solo con mis papás y que mis hermanos se quedaran. Pero después de repente, no sé, hablo con vos, te escucho hablar de tus hermanas o veo a... Digo, yo, más allá de lo de Tomás, digo, tengo mis otros dos hermanos, me llevo súper, pero nunca fue esa cosa, esa dinámica de hermanos,
1: sí.
0: por edades sobre todo, ¿viste? Como
1: sí,
0: es un vínculo distinto.
1: Tiene, sí.
0: Digo, como, ay, qué divertido cuando son tipo, no sé, Luis y Bernichela, que los amo, que son amigos. Los amigos, digo, qué divertido tener un hermano así.
1: Es muy divertido
0: como,
1: tener hermanos.
0: Y digo,
1: sobre todo cuando son medio parejitos de
0: que
1: edad,
0: digo,
1: que
0: como,
1: vas creciendo medio juntos.
0: Pero después pienso, si se llevan mal.
1: No, se llevan no, mal. Pero bueno, vos allá
0: que
1: tenés que hacerte cargo.
0: Hay que trabajar mucho para que se lleven bien.
1: Y
0: si tengo dos, se tiene que
1: con un buen trabajo se
0: tiene
1: claro, se tiene que poder hacer.
0: Sí, sí.
1: Ahí, como una cosa medio común, ¿viste?
0: Sí, hay que armar, hay que armar. Eso me divierte, sí, me encantaría.
1: ¿Serías padre solamente estando en pareja con alguien o también serías padre solo?
0: No, creo que sería padre solo, de hecho.
1: De hecho
0: creo que sería padre solo, sí.
1: ¿Tienes una edad en la que pensás, aprox, o no es algo que...?
0: No, tampoco dentro de 1000, pasa muy rápido el tiempo, porque no quiero poner un número porque cuando
1: volvemos
0: pase,
1: al vampirismo.
0: Sí, claro. Y así, no, a los 40, 40 es pasado mañana.
1: Es pasado mañana, después entonces, también vos querés estar criándolos en un momento de vitalidad,
0: exacto,
1: de lo que te
0: como,
1: pasa.
0: Sí, sí.
1: Y no después es como...
0: Exactamente, pero sí, sí, me re gustaría. Me da mucha ilusión, mucha responsabilidad. También desde que empecé a dirigir, siento que empecé como a desarrollar cierto instinto paterno que tiene que ver con cuidar
1: claro.
0: el hogar, con estar atento a los otros, con de alguna manera vas acompañando y hay actores muy jóvenes que fueron como trabajando con nosotros en todos estos años y que, no sé, obviamente no soy el padre de ninguno, pero está esa sensación de lo gratificante que es que el otro esté bien, como que sea para... Hacer una obra para mí es hacer que todo funcione para que ellos funcionen, ¿viste?
1: Claro.
0: Como ellos dentro del todo.
1: Es súper paternalista lo que estás diciendo.
0: Claro, entonces dije como... No sé, capaz puede ser padre y no tiene nada que ver, pero eso me empezó a como despertar esa inquietud y el deseo, porque no lo tuve siempre. Te diría que desde los 30 que empecé como, che, creo que... Y ahora sí, yo lo único que espero es que el día que me pongan al bebé en brazos, dejar de sentirme 17 años. O sea, ese es mi sueño.
1: Es que es inevitable. Te voy a decir algo. Ese va a ser el día en el que lo vas a dejar de sentir.
0: Yo siento que digo como, necesito dejar de ser.
1: ¿Hay algo de la antorcha que se pasa?
0: No me banco más.
1: No, que sí, sí. Ay,
0: y debe ser eso, ¿no?
1: Recontra ello lo que estás diciendo. Sí, totalmente. Yo creo que en un punto ya hiciste tantas cosas de adulto que para vos fueron tan naturales que las naturalizás y que ni siquiera eso te sacan de ese espíritu como de niño.
0: Sí, sí.
1: Siendo una persona que encarna muchos lugares de responsabilidad, creo que lo sabés, pero eso va a ser inevitable. Pero
0: claro,
1: inevitable porque vas a ser algo que es responsabilidad tuya,
0: claro,
1: a lo que es tu hijo, es bebé, y te pone, es una trompada en la cara, te pone en otro lugar, te sacude en un segundo. Te vas a sacar a los 17 en un segundo.
0: Te voy a avisar.
1: Yo nunca tuve más éxito con las mujeres que con los hombres.
0: Es la historia de mi vida.
1: Es tremendo, ¿no? Pero hasta públicamente ha pasado. Qué gracioso eso, ¿no? ¿Cómo lo? ¿Que tenés algún tipo de
0: visión sobre
1: eso?
0: Me sigue pasando, ¿vale? Me re sigue pasando. Creo que soy un gran yerno.
1: La explicación.
0: Un gran yerno para las chicas, para llevar para sus mamás.
1: Chicas, claro.
0: Sí.
1: El partido.
0: Sí, para las mujeres como que entra. Soy un gran nieto, como todo ese perfil. Y desde que estuve en la tele con el programa, ni te explico, porque me conocen las abuelas, las madres. Claro,
1: te aman, todos queremos que
0: entonces
1: que
0: está como ese universo.
1: Que estés a sus familias.
0: Eso es gracioso, pero sí. Sí, me pasa, ¿no?
1: ¿Pero por qué con más que con los hombres? Los hombres también.
0: Sí, pero siento que... es horrible lo que voy a decir. Como... todas las mujeres que me lo hacen saber en chiste o lo que sea, son de mil y a tías para arriba. Bueno, no hay más arriba que vos, pero Dios, como... Gente que decís como... Uf.
1: ¿Por qué?
0: Claro, que esto sería... perfecto, sería bárbaro. Viste, como que no así con los hombres, como los hombres.
1: Ah, ok, ya te entiendo.
0: 35 años más grande.
1: Claro.
0: O cosas como
1: ahora que decís,
0: como
1: las perversiones de esas personas, digo.
0: No sé si existen, el Emilia Tías varón. Si existe,
1: pero
0: lo voy a buscar.
1: Te amo por el halago, por favor. Sí.
0: ¿Me entendés lo que te digo, no?
1: Sí, sí, te digo. Vos podrías ser.
0: Pero mujeres muy, muy hermosas, muy en todo sentido, inteligentes,
1: sí,
0: piolas. Viste, decís como, che, re. Obviamente, por lo general son mis amigas, pero decís como, wow, qué loco. No sé.
1: Para mí hay que viajar. Siempre digo, hay que viajar. Las
0: a mí me
1: culturas
0: gusta mucho
1: forman...
0: la gente de Argentina.
1: Para Argentina también hay. Lo que pasa es que para mí Argentina en el hombre tiene un montón de... Claro, también hay que viajar por Argentina.
0: Claro.
1: Pero hay algo socialmente en los hombres que están evolucionando socialmente.
0: Sí.
1: Los hombres en Latinoamérica en general, no solamente Argentina, para mí.
0: ¿Cómo está el mercado?
1: Yo adoro
0: de tu
1: los
0: lado.
1: Argentinos.
0: ¿Cómo está de tu lado el mercado?
1: De los hombres para el lado heterosexual.
0: Sí.
1: Yo actualmente estoy en pareja.
0: Ah, perfecto.
1: Con alguien que para mí vale mucho la pena.
0: Bien.
1: Pero para mí... no abunda, ¿eh?
0: No,
1: yo entiendo
0: no,
1: lo que estás diciendo.
0: Porque debe ser...
1: No abunda para alguien exigente mentalmente,
0: sí.
1: No. Para mí es algo que hay una transformación social hace un tiempo que está dejando un poquito en jaque y en evidencia eso, pero va a obligar a que van a tener que pegar un salto cuántico. Pero en el buen sentido, genuinamente. Y para mí se va a reversionar en algo... Si no, van a morir. Solos.
0: Vamos a terminar con nosotros.
1: No puede ser.
0: Vamos, ya está, escucha. Listo. Está. Claro,
1: un poco
0: claro, sí.
1: Por cucaracha, me dicen que en una entrevista dijiste que vos estarías con alguna mujer alguna vez para divertirte.
0: No voy a desmentir a la producción porque nunca se hace eso, menos a la cucaracha. No voy a decir que no lo dije, pues capaz lo dije en algún contexto.
1: La cucaracha
0: contexto.
1: No tiene razón. Ah, pero,
0: no,
1: sacada con
0: pero,
1: mucho archivo, dicen.
0: Mucho archivo.
2: No creo que me podría enamorar de una mujer, creo que no. Pero sí creo que podría divertirme y pasarla bien y sí, creo que sí.
0: No. ¿En qué quilombo? Ya está,
1: claro.
0: Con lo que me costó entender qué era lo que me gustaba. Ya está, yo admiro a la gente como fluida.
1: Sí.
0: Genuinamente lo admiro y los que lo, me doy cuenta que son de verdad también los que me cuentan, sí, que me digo pose, como bueno, no importa, pero como digo, qué admiro a la gente que lo puede vivir así. A mí no me.
1: No, pero no aparte que tanto. Lo puede vivir así, que es como lo que hablabas hace un tiempo, hace un rato, de la pareja, ¿no? Hacer lo que uno tiene ganas. Hay gente que le gusta, que tiene ganas de esa
0: Igual
1: fluidez.
0: Con esto que te decía, que siento que como si fuera persona distinta ahora, como esta nueva etapa, pues puede ser. Depende de qué contexto, depende cómo, depende
1: claro.
0: cómo de los dependes, ¿viste? Como esa frase de que todos somos bisexuales, muchas veces me parece como no sé.
1: Claro. No, bueno, no se sabe, pero por ahí desde el lugar de la diversión o de explorar, no tanto claro. porque vos no tengas claro que querés, sí. que te gusta y tu definición.
0: Debería sentirme muy cómodo, todos deberían estar muy cómodos y he tenido experiencias, por supuesto, a lo largo de estos años, pero por supuesto, como todo el mundo.
1: Que se piensa.
0: Pero, nada, qué sé yo, hay que ver.
1: Entiendo perfecto. Más que respondí a la pregunta. Yo nunca tuve un romance oculto. Podés no decirme con quién, pero si lo tuviste, me interesa saber algunas cosas.
0: O sea, sí, claro.
1: ¿Oculto porque era una persona pública o oculto porque estaba oculto porque estabas en una relación o porque no querías que nadie lo supiera?
0: No, eso no, porque eso ya me daría... Yo nunca hice como... La infidelidad, el coso sí. ese, no me da el cerebro, pero de verdad es.
1: Sí.
0: No, siento que sea una habilidad, es como no me da. Tuve una relación un tiempo que fue oculta, que después dejó de serlo. No fue pública igual, pero, uh-huh. pero sí en la vi, como en el ámbito,
1: en tu ámbito.
0: Personal. Y bueno, fue bastante tiempo. Pero fue de una manera, porque a veces uno piensa oculta, tipo que te esconde. No, era como no decir nada.
1: Claro, oculta de no
0: blanquearla. No puesto en palabras. Y después sí, recontra. Fue una relación larga con una persona que quiero mucho al día de hoy, muy bueno. Pero fue un aprendizaje también. Como uh-huh. esto de bancar, ¿viste? Como
1: sí.
0: era la primera experiencia de esa persona con un hombre. Entonces... ¿qué sé yo?
1: Qué lindo gesto de tu
0: sí,
1: parte.
0: Sí, fue muy genuino. Es una persona muy inteligente él también. Entonces como que todo fue estuvo bien. No fue ni traumático ni tabú. Como
1: claro.
0: que una cosa, viste, a veces hay imaginarios y después las relaciones claro. son de mil maneras y la realidad golpea de formas distintas.
1: Sí, totalmente. Pero bueno, es un gran gesto de amor en un punto al principio porque vos no eras por la persona que necesitaba ese...
0: Claro.
1: Esa manera inicial, no sé ni cuánto tiempo habrá sido que duró ese estatus, ¿no? De una pareja no blanqueada.
0: 3 años.
1: ¿Qué? Es un montón.
0: Un montón.
1: Porque
0: un montón.
1: La coreografía que tenés que hacer para que no te vean. O sea,
0: pero es que no.
1: Ah, no blanqueada con tus. Estás de novio, Fer, no te ven tus amigos. No, no.
0: No,
1: mi
0: chiquititísima.
1: Sabía.
0: Sí, chiquititísima,
1: y después sí. era, mucho. No puedo, me quedo en casa a dormir y sí. tenías el plan. Y si te cruzaban por algún lugar con la persona, sí. era bueno, no sé, estoy en esta, salís, punto, así.
0: Sí, literal.
1: Sin dar sí, mucha sí. explicación, me gusta
0: sí.
1: mucho esa irreverencia.
0: Eso
1: ¿no?
0: aprendí
1: ¿cómo
0: un
1: ¿cómo banco
0: montón.
1: Tanto no dar explicaciones?
0: Pero eso no sabes cómo lo aprendí, yo se lo decía a esta persona todo el tiempo, o sea... Puede ser que a mí todo el mundo me pregunte, ¿qué vas a hacer? Y vos nadie te pregunta nada. Y yo me cuenta que nadie me pregunta nada, ¿por qué no respondía nada?
1: No.
0: Como, eso es una gran lección que tuve. Como, a veces todos entramos en una de que creemos que hay que decir. Como,
1: ah, no, yo soy bastante irreverente con
0: bueno,
1: eso.
0: Bueno, pero se aprende, ¿viste?
1: Sí.
0: Porque uno siempre quiere ser como condescendiente y no sé qué. Y que
1: sí,
0: lo,
1: sí, sí, la prensa y demás.
0: No,
1: va.
0: Así nada.
1: Sobre todo en la cuestión
0: sí,
1: pública nuestra, ¿no? En la prensa, además capaz a tu gente no le decís, no te voy a dar explicaciones,
0: no, obvio,
1: tus amigos, familia,
0: obvio.
1: Ni idea, tu gente,
0: sí.
1: lo hablás. Pero a veces, aparte de dar explicaciones públicas sobre en qué estatus estás y eso,
0: sí,
1: a mí me
0: y
1: cuesta
0: aprendí
1: un poco.
0: Yo a también respetarle eso a las otras personas. Ponele, voy a comer, listo, no, ¿con quién? A veces uno lo hace como, ¿con quién? ¿A dónde?
1: Claro. Claro, re chusma. No
0: o sea, estás uno a uno, pero
1: sí.
0: viste que muchas veces como...
1: Sí,
0: como,
1: sí, es verdad. ¿De dónde venís?
0: Claro, es exacto. No sé,
1: es muy, muy retro. Fer, hemos llegado al final de la tortura. Mirá lo que hablamos y me colgué en darte todo el
0: por
1: millón.
0: Favor,
1: acá
0: vamos.
1: Todo tuyo.
0: Sí, son tuyos, por la gestión.
1: El único que
0: ¿en serio?
1: Me dio... 10%.
0: La gente pensaba que soy millonario. Creo que toma $100,000 para vos, Emilia.
1: Mirá vos. Quédatelos. Qué bien. No, esto es tuyo y soy invitada a la cena, no, por favor. Bien. Gracias un por placer. Venir a mi programa. Fue un placer enorme.
0: Mira, te quiero decir solo que cuando viniste a mi programa me encantó la charla que tuvimos en ese momento.
1: A mí también.
0: Y hoy también me encanta charlar con vos. Sos muy, muy, muy inteligente, de verdad.
1: Gracias, vos también. Te admiro juntos. Muchísimo.
2: Un placer. Te espero en el teatro.
1: Voy a ir. Háblame 2 minutos de Hairspray. Esta vez como director.
0: Es una bomba con Betular a la cabeza.
1: Por favor, esa persona es maravillosa. Ay, ¿cómo está?
0: Lo amo.
1: No, tengo que ir a verlo ya.
0: No, que te vas a morir. Mirá, ya, sí. No sé, 50.000, 60.000 entradas vendidas. Es una locura lo que está pasando. Es una fiesta, de verdad que es una fiesta. En eso que sí, hablábamos del mundo, es como... Son 2 horas que tu vida se convierte en colores y querés subirte ahí a vivir en Hairspray. Es como, es muy hermoso. Estamos en el Coliseo.
1: ¿Puede ir cualquier persona para la familia, niños, todo?
0: Niños para mí es de los... 7,
1: sí.
0: 8 y un poco menos también, depende de cómo sea cada niño.
1: Claro.
0: Pero la ven en colores, ¿eh? Es espectacular.
1: Espectacular.
0: Miércoles a domingo en el Coliseo.
1: Miércoles a domingo. ¿Doble función en algún momento?
0: No, pues la sala es enorme y vamos.
1: Sí, es un montón.
0: Divinamente bien, así que muy
1: qué
0: contentos.
1: Bien. Sí, antes de cerrar, ¿cómo es eso de dirigir una obra en la que vos ya fuiste protagonista? Y sos director ahora de semejante obra de Broadway.
0: Sí, sí.
1: ¿Cómo fue ese paso? ¿Cómo es ver de ahora, desde afuera, dirigirlo a Betular? Todo quiero saber.
0: O sea, fue un proceso espectacular y sobre todo darse cuenta cómo las obras cambian por la coyuntura, por la actualidad.
1: Total.
0: O sea, es una obra de los 60, es una película de los 60 o 80 creo que se hizo, pero habla de algo que pasa en los 60s. Que es el fin como de la segregación cultural en Estados Unidos, y que los negros no podían estar en la tele o no podían estar juntos con los blancos, todo un universo ahí. Y como cuando se estrenó tuvo un significado, cuando la hicimos nosotros acá en el 2008 tuvo otro significado, y hoy en el 2026 tiene otro significado, y siempre sigue vigente el corazón de la obra, que es ser quien sos, como a darle lugar a eso, y como... Basta de tanto lío, de tanto odio, de tanto grito, como paremos y bailemos, chicos. Como pongamos el cuerpo y encontrémonos ahí, que ahí no hay raza, no hay sexo, no hay nada.
1: Claro.
0: Digo, como somos, la verdad que venimos del Homo sapiens y primitivos y conectemos
1: somos,
0: con eso.
1: Somos
0: y
1: lo
0: basta.
1: Mismo.
0: Entonces la gente como que entra en una locura. Fue muy hermoso.
1: Qué lindo.
0: Estoy muy feliz.
1: Hace bien porque como une a la gente, ¿no?
0: 100%.
1: Me encanta.
0: Te espero.
1: Voy a ir semana que viene.
0: Por favor.
1: Después lo arreglamos.
0: Dale, gracias.
1: Gracias, Fer.
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